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1: Pues para muchos también ya es fin de semana largo porque el lunes es Labor Day y no se trabaja, por lo menos en la mayoría de los lugares aquí en Estados Unidos. Así que si andas de paseíto, pues muy bien, mucho cuidado a la hora de manejar. Recuerda que la gasolina sube todo el fin de semana y esto va a bajar, yo creo que hasta después de Labor Day. Esto es a nivel nacional, así que no te apures, todo regresa.

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Te saluda Julieta Gil. 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
1: Me encantaría guiarte para que tengas un excelente día o lo que te quede del día. Yo soy Julieta Gil, estás aquí en La Preciosa.
0: Repite después de mí. Es mi derecho divino tener lo que yo deseo en esta vida. Es mi derecho divino disfrutar de la vida. Es mi derecho divino ser feliz. A eso vine a este mundo, a disfrutar y a ser feliz.
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1: ¿Y por qué me dijiste que me querías?
2: No, yo nunca dije que te quería. Simplemente dije que me gustabas.
1: Ah, pero no importa. La venganza es dulce, ¿sabes?

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Continuando con Chayanne y esto que se llama Atado a tu Amor. Espero que estés disfrutando tu fin de semana. Ya a la hora de la cena, cuéntame cuáles son esos antojos para hoy, que es viernes en la noche. Estás en La Preciosa, sigue conmigo.

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1: Esos sueños que tienes, acuérdate que se pueden hacer realidad. Lo único que necesitamos es confiar en el proceso y sobre todo confiar en nosotros mismos, en nuestro poder, en nuestra fuerza. Yo soy Julieta Gil, sigue aquí en La Preciosa. Acuérdate que si tú lo soñaste es porque lo puedes llevar a cabo. Continuamos con la música de La Preciosa.
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Te saluda Julieta Gil. Gracias a toda mi gente que nos está escuchando de San Antonio, el West Side, South Town. Gracias porque escuchan a diario y gracias por hacer de La Preciosa 105.7.

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1: Yo soy Julieta Gil aquí en La Preciosa, nada más para decirte que si estás esperando el momento perfecto para realizar algo, no lo vas a encontrar. Sí, desde ahorita te digo que este es el momento perfecto o el mejor momento, porque nunca estamos al 100 listos para hacer algo nuevo. Vamos aprendiendo conforme va pasando la marcha. Muchas veces no sé si te has dado cuenta cuando también dices, me voy a esperar para estar más preparado, y luego te esperas demasiado, que se te va la ilusión, se te va la emoción. Y no estoy diciendo que no nos preparemos mentalmente o también con educación. Simplemente cuando tú creas que ya es ese momento y ese miedo te está deteniendo, ese miedo es el que te está diciendo, ahora, hazlo ahora. Seguimos con la música de La Preciosa.
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Con los Bukis y esto que se llama Quiéreme, aquí en La Preciosa no nos pueden faltar. La música de tus tiempos, mis tiempos, esa música que nos tranquiliza el alma siempre que la escuchamos. Ya sabes, también nos puedes escuchar a través de nuestra aplicación iHeartRadio.

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1: Recuerda que en la vida las cosas pasan poco a poco. Sí, a veces se nos va todo de un jalón. Como cuando decimos, cuando te pasa todo lo malo, te pasa a la vez. Y cuando te pasa todo lo bueno, te pasa al mismo tiempo. Pero esta es la llave de todo. Cuando algo bueno te esté sucediendo, sigue pensando que eso se puede multiplicar. Cuando algo no tan bueno te esté sucediendo, dices, bueno, tenía que suceder por alguna razón, pero no significa que tiene que continuar así. Tú puedes cambiar esa mentalidad y vas a ver cómo, y vas a ver cómo empiezas a cambiar esos patrones de vida, esas ideas que tenemos desde que estamos pequeños. Sigue conmigo aquí en La Preciosa.
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1: Esos sueños que tienes, acuérdate que se pueden hacer realidad. Lo único que necesitamos es confiar en el proceso y sobre todo confiar en nosotros mismos, en nuestro poder, en nuestra fuerza. Yo soy Julieta Gil, sigue aquí en La Preciosa. Acuérdate que si tú lo soñaste es porque lo puedes llevar a cabo. Continuamos con la música de La Preciosa.
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1: Esto es Lucha Villa, a continuación con Un Poco de Amor. No hay que conformarse con un poco de amor. Quiero mucho. Hay que querer mucho en esta vida, para eso estamos aquí, ¿no? Para querer, para disfrutar, para saber lo que realmente es vivir. Sigue conmigo, aquí en La Preciosa.

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1: Me encantaría guiarte para que tengas un excelente día o lo que te queda del día. Yo soy Julieta Gil, estás aquí en La Preciosa.
0: Repite después de mí. Es mi derecho divino tener lo que yo deseo en esta vida. Es mi derecho divino disfrutar de la vida. Es mi derecho divino ser feliz. A eso vine a este mundo, a disfrutar y a ser feliz.
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La Preciosa 105.7, soy Julieta Gil. Saludos especiales para mi gente en el West Side, South Town. 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

0: La preciosa 105.7, más y mejor variedad para San Antonio y sus alrededores. Entrando ya al sábado oficialmente conmigo, Jermaine, saludos, te tengo música de Bronco en minutos. También me están pidiendo Roberto Carlos, amigo. ¿Qué canción más linda para dedicarle a ese amigo de tu vida?
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San Antonio, más y mejor variedad, la preciosa 105.7. Te acompaña Jermaine. Vamos con esta de Roberto Carlos, amigo. Y si lo tienes al lado tuyo, oye, dale un abrazo. Y si está durmiendo, llámalo y levántalo. Vamos con amigos right now. Después te tengo música de Ana Gabriel.

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La Preciosa 105.7 te acompaña, Jermaine. Únete a la conversación y comparte tus ideas en La Preciosa 105.7 a través de Facebook.

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0: Más y mejor variedad en San Antonio, La Preciosa 105.7. ¿Qué más viene, Jermaine? Ok, te tengo música de Los Temerarios. A ver, ¿cuál canción eres un sueño? ¿Qué canción más linda? También Luis Miguel, José Domingo. ¿Qué más hay por aquí? Aroma, Marisela con No Puedo Olvidarlo. Todos los éxitos que te fascina disfrutarlo conmigo, Jermaine. Saludos.
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0: La Preciosa 105.7, más y mejor variedad. En esta hora te tengo los éxitos que te fascinan, los de Chayanne, con esa que se llama Y Tú Te Vas. También música de Alejandro Fernández, ¿Qué Más Te Hace Falta? Lo puedes pedir por mi Instagram, DJ Germain Radio, G-E-R-M-A-I-N, ¿ok? Con G de gato, don't forget it.
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La preciosa 105.7, más y mejor variedad para San Antonio y sus alrededores. Esta pedido me gusta, Daniela Romo. Pásame Romo. Saludos a mi gente dominicana. Te acompaña Jermaine. Saludos.

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0: La Preciosa 105.7, más y mejor variedad. Sigo con los terrícolas en esta hora. También te tengo Vicente Fernández acá entre nos. Juan Gabriel también, ¿ok? ¿Qué tú quieres? También lo puedes pedir con la aplicación gratuita iHeartRadio. Cuando bajas esta emisora, vas a ver un micrófono rojo. Apriétalo y mándame un mensaje de voz. Let me know. Di, hey, Jermaine, quiero escuchar, no sé, Los Ángeles Azules. Whatever, let me know. El color de Los Ángeles que quieres.
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0: Más y mejor variedad en San Antonio, La Preciosa 105.7. Te acompaña Jermaine, te tengo música de Pancho, Arrasa en minutitos. También, ¿qué más por aquí? Roberto Carlos con Cama y Mesa. Esa canción me fascina. Wow, la versión esta es increíble. También la de Fernandito Villalona, si no la has escuchado. Check it out, alright?
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San Antonio, más y mejor variedad, la preciosa 105.7. Llegó José Augusto, después te tengo música de Juan Sebastián, me estaban pidiendo, también Roberto Carlos con Cami Mesa. Te acompaña Jermaine a esta hora, saludos, feliz sábado.

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La preciosa 105.7 de Salud a Jermaine. Gracias a toda mi gente en el West Side de San Antonio que nos escuchan diario. Gracias por hacer de La Preciosa 105.7 tu estación favorita en casa, en el trabajo y en el carro.

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0: La Preciosa 105.7, más y mejor variedad. Vienen los Bukis, oye, los favoritos de mi padre, by the way. También música de Manuel con esa triste guitarra. Esta suena triste, esta canción, ¿no? ¿Puedes? Ah, suena alegre. Te acompaña Jermaine. Oye, vamos a seguir disfrutando de la vida.
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1: Ayer Jesús afinó mi guitarra y agudizó mis sentidos. 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Porque hablar y escribir sobre Jesús es redundar. Sería mejor actuar. 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Decir que a Jesús le gusta que actuemos, no que hablemos. Decir que Jesús es más que cinco letras formando un nombre. 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

0: San Antonio, más y mejor variedad, la preciosa 105.7. Vamos con Ramón Ayala en minutos, también música, a ver, de Marisela con Y Voy a Ser Feliz. Esa es la actitud, Marisela. Te acompaña por aquí, Jermaine, feliz de estar contigo.
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La preciosa 105.7, más y mejor variedad para San Antonio y sus alrededores. Vamos con diferentes. Después te tengo a Juan Gabriel con música, a ver cuál quiere la gente escuchar. Así fue, ok, por ahí vendrá en camino. Te acompaña Jermaine, o que tú quieras, también lo puedes subir por mi Instagram.

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0: Más y mejor variedad en San Antonio, La Preciosa, 105.7. Seguimos, no paramos. No, man, ¿por qué parar la buena música aquí? Viene Enrique Iglesias con su experiencia religiosa. Y eso que no es domingo. También te tengo música de Los Humildes con Disculpe Usted. Así, esa misma. Aquí con Jermaine, saludos.
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0: Así mejor variedad en San Antonio, la preciosa 105.7. Check it out, check it out, check it out. Aquí Jermaine te tiene la buena música de Vicente Fernández en minutos. También te tengo a ver Pancho Barraza, alguito de los Tiranos del Norte con Creí. Cuidado con lo que crees, te acompaña Jermaine.
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La preciosa 105.7, más y mejor variedad para San Antonio y sus alrededores. A lo mismito le toca a este señor. ¡Wow! Historia. Vicente Fernández con Cruz de Olvido. Te acompaña Jermaine, disfrútala.

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0: San Antonio, más y mejor variedad, la preciosa 105.7. Viene Marisela de nuevo con Sin Él. Está bien pegada Marisela, la verdad. Hoy hemos escuchado varias canciones de ella y la gente quiere más. Está bien, ningún problema. Lo que tú quieras lo puedes pedir por mi Instagram, DJ Germain Radio, G-E-R-M-A-I-N, ¿ok? También vengo con los Bookies en minutos.
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0: La Preciosa 105.7, más y mejor variedad. Vengo con Carlos, no, Roberto Carlos es la cosa, ok. El de los dos nombres. Roberto Carlos en minutos con Amante a la Antigua, también música del Grupo Límite. Y a ver, Chayanne, sí, vamos con Chayanne también, ok. Que yo sé que la gente estaba pidiendo esa canción la hora anterior, no me dio tiempo, pero en esta sí vengo con Candela, ok. Aquí, prendo la candela a esta hora, te acompaña Jermaine.
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La preciosa 105.7, más y mejor variedad para San Antonio y sus alrededores. Cheyenne Time. Después te tengo los Fugitivos y música verde Alejandra Guzmán. Te acompaña Jermaine. Saludos.

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0: Más y mejor variedad en San Antonio, la preciosa 105.7. Quiero darte las gracias a ti aquí por escucharme todas las madrugadas. Y a cualquier hora también estamos contigo en todas partes usando la aplicación gratuita iHeartRadio, ¿ok? Fin de semana largo, el Labor Day, ojalá que lo tengas libre. Si te toca trabajar, no te preocupes. Con la buena música aquí la pasamos bien, sea donde sea. Bueno, en el barbecue se pasa un poquito mejor, ¿verdad? Te acompaña Jermaine, gracias por la sintonía.
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La preciosa 105.7 te saluda, Jermaine. A ver, échame tus comentarios o solo platica con nosotros en línea usando la preciosa 105.7 a través de Facebook.

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0: Más y mejor variedad en San Antonio. La Preciosa 105.7. ¿Qué tal? Buena mañana, me da mucho gusto saludarte. Yo soy Carla. En este mes patrio vamos avanzando. Quinto día. Hoy hay alguien que está cumpliendo años. Felicidades. Vamos a pasarla bien en esta máquina del tiempo, a recordar cosas bonitas, a revivir con música de Cristian Castro, Julio Iglesias, Marco Antonio Solís, entre otros. Excelente sábado.
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0: La preciosa 105.7, más y mejor variedad para San Antonio y sus alrededores. Provechito, hay muchos de repente ya desayunando muy temprano porque se entra al trabajo entre 7 u 8 de la mañana en muchos casos. Yo soy Carla, hoy se celebra el Día del Tocino. Ok, ¿y a ti cómo te gusta? ¿Crujiente o término medio?
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0: San Antonio, más y mejor variedad, La Preciosa 105.7. Otro día para agradecer, para hacer las cosas mejor que ayer, avanzar, dejemos de postergar, porque lo único que tenemos garantizado es este momento. El mañana, quién sabe, y no quiero sonar dramática, pero simplemente hay que ser realistas. Vuelvo con música de Roberto Carlos, Vicente Fernández, Los Dinos y mucho más. Cuéntame, ¿cómo te va en esta mañana del sábado? Abre la aplicación de iHeartRadio, busca La Preciosa y graba tu mensajito de voz vía el micrófono rojo.
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1: Buenos días, qué irónico, el lunes se celebra el Día del Trabajo y no lo vamos a trabajar. Es un fin de semana feriado, puente, le decimos. Si te tocó descansar, espero que realmente te lo tomes en serio y si le des a tu cuerpecito paz, tranquilidad, momentos para procesar todo lo que te pasó durante la semana. Cuídate mucho, vuelvo con música de Marisela, Sin Bandera, Los Ángeles Azules e Intocable.
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La Preciosa, 105.7, más y mejor variedad. Ella es la dama de hierro, Marisela. ¿A cambio de qué? ¿Qué momentos te recuerda esta canción, eh?

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0: San Antonio. Más y mejor variedad, La Preciosa 105.7. ¿Y cómo te sientes? ¿Cómo transcurre esta mañana para ti? Coméntame, estoy en Instagram, es la red que más utilizo, @ Carla me contó, Carla con la K de kilo. Saludos a Luis y a toda su familia que por acá me comenta, no sabía que estabas ahora en La Preciosa, Carla. Pues sí, tenemos ya un par de fines de semana y me encanta porque esta música, verdad que es oro molido. Y vuelvo hablando de música con Liberación, Industria del Amor, Pepe Aguilar y mucho más. ¡Feliz sábado!
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0: La Preciosa, 105.7, más y mejor variedad. Feliz sábado, espero que lo estés disfrutando. De acuerdo con la AAA, viajaron 17 millones de personas este fin de semana feriado de Labor Day. Se supone que visitan a la familia, a los amigos. Tú estás llegando a la ciudad, hay bastantes cositas por hacer. Pásala bien y cuando regreses a casa, ya sabes que ahora existe La Preciosa y nos puedes escuchar en la aplicación de iHeartRadio. Descárgala, es gratuita.
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0: La Preciosa, 105.7. Más y mejor variedad, la canción Dame un beso y dime adiós no nació en español. La cantaban los Manhattans. Se lanzó en 1976, pero ¿qué tal la versión del grupo
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La Preciosa 105.7, más y mejor variedad para San Antonio y sus alrededores. Juan Gabriel regresa a Bellas Artes, pero ahora en la pantalla grande. El 15 de septiembre llega a Cinemark mi primer Bellas Artes, justo a 10 años de su partida. Seamos serios. Al Divo de Juárez se le canta hasta en el cine.

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6: Y bueno, mis amigos, seguimos con toda la buena música y déjame decirte que si tienes alguna fiesta, no te olvides de visitarnos 2303 de la Zarzamora. 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
8: 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Más de la música a través de el programa Guía Comercial.

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6: Gracias por acompañarnos sábado a sábado. Aquí te saluda Winter y Sábado Asado, estamos a partir de las 9 de la mañana con este programa Guía Comercial. ¿Le seguimos? Bien. Feliz San Antonio, el programa Guía Comercial.

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6: Amigos, gracias por haberme acompañado desde las 9 de la mañana en este programa de Guía Comercial. Que sigan pasando un excelente sábado y recuerda siempre escucharnos. Gracias a nuestros patrocinadores. Pásala bien, feliz sábado en el programa Guía Comercial.

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1: Celebrando tu fin de semana largo, tenemos la mejor música para acompañarte. Yo soy Liliana Sánchez, feliz sábado. Te cuento que hoy, 5 de septiembre, se está celebrando un día muy especial, el Día Mundial del Hermano. Y la fecha tiene un significado especial porque coincide con el día en que murió la Madre Teresa de Calcuta, una mujer que dedicó su vida a ayudar a los demás y que convirtió la palabra fraternidad en una forma de vivir. Así que hoy no solamente celebremos a nuestros hermanos de sangre, sino también a esos amigos que la vida nos regaló y que sentimos como hermanos. Llega más adelante Luis Miguel Mijares. También tenemos a Indo Cable aquí en sintonía de La Preciosa. Más y mejor variedad.
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Escuchando tus temas favoritos, los más románticos, llega Industria del Amor con su tema Rosas Rojas, que fue lanzado en 1993 y que cuenta algo muy sencillo. Una amistad que poco a poco se convierte en amor y las rosas se vuelven en la manera de confesar lo que la voz no se atreve a decir.

La Preciosa 105.7. Yo soy Liliana. Saluditos especiales para mi gente en Somerset y Atascosa, siempre conectados. Gracias por hacer de La Preciosa 105.7 tu estación favorita en casa, en el trabajo y en el carro.

0: todos los que nos escuchan desde el trabajo. Gracias por sintonizarnos. Aquí estamos con la mejor música para acompañarte mientras cumples tus tareas del día. Así que relájate, disfruta y deja que la buena vibra de tu estación favorita te haga el día más llevadero. Seguimos contigo aquí en sintonía.
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La Preciosa 105.7, soy Liliana. Únete a la conversación y comparte tus ideas. 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
1: Bueno, y atención con esto porque ya estamos entrando en la parte más activa de la temporada de huracanes. La tormenta tropical Edward se acerca a la frontera entre Texas y Luisiana y podría fortalecerse antes de tocar tierra. Y pues en Florida, septiembre fue declarado mes de preparación, así que es el buen momento para revisar ese plan de emergencia y tener lo necesario en casa. Además, el Centro Nacional de Huracanes está vigilando 3 ondas tropicales en el Atlántico. Y atención, el pico de la temporada es alrededor del 10 de septiembre y oficialmente termina el 30 de noviembre. Así que mejor prepararnos ahora que correr después. Seguimos con temas de Ana Gabriel, Pimpinela, Yuri y mucho más en La Preciosa.
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0: 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Gracias por tu sintonía, tenemos más de tu variedad. Complaciéndote, este fin de semana llega Pimpinela a esa.
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0: 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La preciosa 105.7. Acompañándote Liliana Sánchez. 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Regreso con más.
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0: La Preciosa 105.7, más y mejor variedad para San Antonio y sus alrededores. Acompañándote, Liliana Sánchez, en tu mediodía. Y te cuento que esta historia dentro de la familia de Selena vuelve a dar de qué hablar. Resulta que AB Quintanilla confirmó que sí existe una demanda relacionada con su hermana Suzette y asuntos vinculados a su papá. Ahora, atención, porque él no confirmó estos reportes que hablan de una demanda de $48 millones ni de que esté buscando controlar el patrimonio de Selena. Lo que sí dijo es que el conflicto viene de hace años y que durante el proceso legal han salido documentos y situaciones que lo han impactado profundamente. Y dejó algo en el aire. Hay pruebas y circunstancias que todavía no se conocen públicamente. Así que por ahora no sabe cuánto dinero está realmente en juego, ni siquiera si el patrimonio de Selena forma parte de la disputa. Seguimos. Con más de tu variedad llega la Sonora Tropicana Cristian Castro. También tenemos a Conjunto Primavera en sintonía de La Preciosa.
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La Preciosa 105.7, más y mejor variedad en San Antonio. Saluditos a los que están en sintonía, feliz sábado. Y para los que están comiendo, buen provecho. Acompañándote, Liliana Sánchez. Tengo la mejor música para ti, llega Vicente Fernández. Que te vaya bonito.

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0: San Antonio, más y mejor variedad, La Preciosa 105.7. Yo soy Liliana Sánchez y quiero saludar a todos los que nos escuchan desde casita. Gracias por compartir este momento con nosotros y tenemos aquí la mejor música para alegrar tu día, acompañarte en lo que estés haciendo y llenarte de buena energía. Disfruta y sigue con nosotros. Regreso en breve.
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1: ¿Y por qué me dijiste que me querías?
2: No, yo nunca dije que te quería. Simplemente dije que me gustabas.
1: Ah, pero no importa. La venganza es dulce, ¿sabes? 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

0: 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Deseándote bonito fin de semana, yo soy Liliana Sánchez y pues atención con esto a los que tienen perritos o gatitos en casa, porque están retirando casi 2,000 libras de comida para mascotas de la marca Northwest Naturals por una posible contaminación con salmonela y listeria. Se trata de alimento congelado de pollo en bolsas de 2 y 6 libras. Hasta ahora no se han reportado mascotas enfermas, pero también existe riesgo para las personas que lo manipulen. Así que si tienen esta comida en casa, no la consuman ni se la den a sus mascotas. Devuélvanla o deséchenla y limpien bien cualquier superficie que haya tocado. Así que, pues ya sabes, es mejor revisar esa bolsa antes de servirle la próxima comida a nuestras mascotas. Seguimos con temas de Bronco. Llega Ricardo Arjona a los Bukis en La Preciosa.
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Qué bueno que estás conectado con nosotros. Seguimos conectados con tus temas del recuerdo mientras estás manejando o trabajando. Yo soy Liliana Sánchez. Escuchas a Roberto Carlos. Abre las ventanas.

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1: Al fútbol americano colegial, bienvenidos sean ustedes en vivo y en directo desde el Daryl K. Royal Texas Memorial Stadium. Este es el primer partido de la temporada 134ª del equipo de Longhorns y también será la 32ª temporada de la cadena deportiva Longhorns en español. Se inicia el primer partido con un contrincante vecino de San Marcos, a 40 millas aproximadamente, los Texas State Bobcats. Este equipo es nuevo dentro del Pac-10. Ellos jugaban en otra liga, del Big 12, exactamente. Ellos jugaban en otra liga, en el Sun Belt, y ahora cambiaron. Pero lo más importante es lo siguiente: se definen muchas cosas ofensivamente para Longhorns, el cuerpo de corredores, mariscal de campo y receptores, pero la defensiva es lo más importante para este año prometedor y sobre todo para el segundo juego. Pero vamos adelante. El equipo de Texas State trae buen quarterback de doble arma y también tiene dos receptores de más de 1,000 yardas. Este equipo puede hacer anotaciones también. Soy Rubén Pizarro, desde 1995 aquí con la cadena, y el entrenador y maestro también y quarterback campeón de Borregos en 1974-76 allá en Monterrey, el señor Arturo Mata. Y en una producción de Oscar Mesa también está allá por los rincones del Centro de Estadísticas, el señor Jesús Mendoza.
2: Así está, es en que el campo.
1: Ya salió, sí, aquí lo estoy viendo, míralo, de la camiseta.
2: Acá ando en el sol andamos. Buenas tardes.
1: Buenas tardes. Sí, me imagino que se puso su bloqueador solar porque va a estar difícil allá. Arturo, este es un encuentro de prueba prácticamente para el equipo de Longhorns.
3: Y
1: tiene que pasarlo con colores súper verdes.
3: Si quieres iniciar la temporada, con muy buena ejecución, con grandes jugadas, especialmente estos jóvenes que se han dedicado mucho, pues, desde enero hasta el presente, para mejorar su tácticas, su esfuerzo, para poder llevar a cabo y ejecutar todo el esquema ofensivo y defensivo que exige el coach Sarkisian.
1: Así es, y Jesús, tú conoces también a los Texas Bobcats, que en realidad no han ganado mucho, solo 3 tazones con este entrenador que tienen, G.J. Kine.
2: Es correcto, Rubén, el equipo de Texas State Bobcats, que alguna vez se llamaron Southwest Texas State, ha venido ascendiendo de las divisiones inferiores. Solamente lleva 14 años jugando a este División 1 de máximo nivel FBS. Y bueno, el coach G.J. Kine, que por supuesto, Rubén, dato interesante, él fue recluta de Longhorns, jugó 2 temporadas con Longhorns. Mack Brown fue el que lo reclutó en aquella época. Y bueno, ahora ha comandado el equipo de Texas State Bobcats, que han tenido sus mejores temporadas en los últimos años, con lo que bien mencionas, 3 tazones que los ha ganado el año pasado el Armed Forces Bowl a Rice, y que con una gran ofensiva presenta a estos Bobcats para jugar en ese duelo inaugural frente a los Longhorns.
1: Así es, y como bien lo dices, ganan 3 tazones, 4º año con Texas State University Bobcats. Ahora, Arturo, que tenemos que hablar de lo que tenemos que hablar, porque hay declaraciones muy importantes. Jugadores transfers, jugadores que llegaron a través del transfer, jugadores que llegaron a través de NIL, por supuesto. Y tenemos que hablar de eso porque aquí hay algunas cosas que han causado impresión. Y uno de ellos es Jermaine Bishop. Jermaine Bishop, y él es el entrenador Steve Sarkisian, el que nos habla de esto. Adelante, Oscar Misa.
4: But I mean, Jermaine, that's an easy one. Jermaine is clearly, he's shown that. Richard Leslie has shown that. Derek Cooper's shown that. But there's other guys that maybe would surprise you. Terre Davis is showing us that. You know, Rocky Cummings has shown us that. So we're seeing different guys at different spots start to elevate.
1: Exacto, él está hablando que lo de Jermaine Bishop es obvio. Él claramente ha demostrado su valía. Richard Wesley lo ha demostrado, Derek Cooper también lo ha demostrado, pero hay otros jugadores que tal vez sorprenderían. Trey Davis nos lo está demostrando, Rocky Cummings también. Estamos viendo cómo distintos jugadores empiezan a elevar su nivel en diferentes posiciones. ¿A qué se debe esto, coach Arturo Mata?
3: Claro que sí, porque los Longhorns se nos fueron muchos jugadores en el transfer portal, un total de 42 jugadores, así es que hay que reemplazarlos con otros transfer portals y que no solamente vengan a ser segundo equipo o tercer equipo, tienen que ser el primer equipo y que hagan un impacto casi de inmediato. Así es que por eso yo creo que Coach Sark tomó su tiempo en su rueda de prensa para mencionar a estos jóvenes.
1: Así es. Y bueno, ¿qué podemos decir, Arturo, Jesús? Tenemos que hablar de quiénes vienen con este equipo a participar. Brad Jackson, un mariscal de campo, de doble filo su arma, en el 2025, completando 70% de los pases, 3,224 yardas, 21 anotaciones, 7 intercepciones, y corrió para 744 yardas y 17 touchdowns. O sea, este hombre puede hacer daño.
3: Es doble amenaza y viene de San Antonio Reagan, y obviamente a mucha gente lo va a criticar que solamente mide 6 pies, 200 libras, pero lo que hace con ese brazo y con esas piernas es realmente mover el balón, superar a la defensiva con ese gran brazo y ese gran poder que tiene como corredor y como líder, Rubén, como líder.
1: Sí, y bueno, también los dos receptores, Jesús, Bear Sparks y Chris Dunn Jr., ellos están nombrados a la lista de pretemporada del trofeo Biletnikoff del 2026. Qué tremendo, ¿eh?
2: Efectivamente, Rubén, Texas State es el único equipo de toda la nación que regresa con dos receptores que acabas tú de mencionar, que el año pasado superaron las 1,000 yardas, ningún otro programa. Eso te habla del poderío y la explosividad que tiene el ataque ofensivo de los Bobcats. Y Bo Sparks, este muchacho que parece una liebre que corre tremendamente, es un prospecto de NFL, así que la secundaria, el perímetro de Longhorns va a tener una tarde muy, muy ocupada tratando de cubrir a estos dos grandes receptores.
1: Muy bien, con esto terminamos la primera intervención, la primera entrega del prejuego. 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
15: Un saludo, amigos, de Longhorns Football. Soy el Coach Sark. 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
1: Cadena deportiva Longhorns en español. Desde 1995 nos acercamos, probablemente ya andamos cerca, Jesús pudiera hacer los números, cerca de 500 partidos. ¡Qué barbaridad! 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
1: Ok, entonces vayamos aquí a la situación. Jesús, hablar de la ofensiva, pues es de hablar de lo que toda la prensa ha hablado, pero de la defensiva casi no se ha hablado, a excepción pues de quienes están ahorita ya marcados para algunos trofeos, como es la cosa de Colin Simmons. Pero esta defensiva va a ser vital toda la temporada, Jesús, porque la defensiva de Will Muschamp es tan especial que puede asegurar la victoria.
2: Efectivamente, Rubén, coach Arturo Mata y amigos de Cadena Deportiva Longhorns en Español, yo creo que esta es una de las grandes novedades para la temporada 2026. El regreso del hijo pródigo de la defensiva, Will Muschamp, que fue coordinador defensivo aquí con Mack Brown y con los Longhorns en aquella temporada del 2009 que se jugó el campeonato nacional que se perdió con Alabama. Regresa con su intensidad, ya lo definías así tú, Rubén, con su ataque agresivo, buscando asfixiar a los quarterbacks y a las ofensivas diferentes, y eso tiene muy emocionados tanto a jugadores como staff o coaches el regreso de Will Muschamp, coordinador defensivo de Longhorns.
1: Eso suena un razonamiento lógico, porque hemos visto cómo trascendió el equipo cuando Muschamp se hizo cargo de la defensiva aquí de Longhorns. Pero vayamos entonces, hay una situación aquí, Arturo, Jesús, no es lo mismo un titular que un suplente, y esto nos está hablando el entrenador Sarkisia sobre si están unos y otros listos, tienen que estar listos para jugar.
4: They're all going to have to play Saturday. I mean, in case anybody didn't get the memo, it's going to be hot at 2:30 in DKR. So, you know, we're going to have to play a lot of bodies in this ball game. And so it's not just about getting your starters ready to play. We need to have the two deep ready to play.
1: Dice, todos van a tener que jugar el sábado. Es decir, por si alguien no se ha enterado, va a hacer calor a las 2:30 en el DKR. Así que vamos a necesitar utilizar muchos jugadores en este partido. No se trata solo de tener listos a los titulares. Necesitamos que los jugadores suplentes también estén preparados para jugar. ¿Cómo es esta situación? ¿Cómo se puede llegar, Arturo, lograr que un suplente entre al campo de juego y no se note la ausencia de titular?
3: Pues lo acaba de mencionar Coach Sark, porque dice la temperatura, yo y tú los estamos aquí en la cabina sintiendo ese gran calor, que ya te imaginas los jóvenes que están en el campo, supuestamente está a 125 grados en el campo, así es que tienes que tener mucha estamina para poder aguantar el calorón y también lo físico que son los linieros ofensivos. Así que va a haber cambios con la defensiva y la ofensiva.
1: Muy bien. Jesús, ¿sí conseguiste el paraguas ese para cubrirte del sol? Porque está tremendo, ¿eh?
2: No, la verdad es que fíjate, traigo de esos sombreros de pescador. Alguna gente se está burlando aquí, pero es que el calor está cayendo, como decimos, a plomo. Y luego tú sabes que esta carpeta sintética, ajá, todavía refleja más grados, parece una auténtica parrilla. Y sí está haciendo mucho calor, y lo que decía el coach Sark, van a tener que utilizar a todo el roster, a los jugadores suplentes del segundo, tercero equipo, para mantenerse frescos y también, obviamente, para darle experiencia a esa gran camada de novatos y transfers que llegaron aquí con Longhorns, pero que está caliente. Nomás me hacen falta unos tamalitos, Rubén. Oye, aquí para calentarlos.
1: ¿Ya viste ahí que anda por ahí el Rayo?
2: Sí, allá anda el Rayo Robinson,
1: tu
2: compadre. Me dijo, sí, oye, salúdame a Dr. Rubén. Dr. Rubén, ¿dónde está el Rayo Robinson?
1: Así es, gracias, Jesús. Bueno, entonces nos queda todavía otro segmento más donde vamos a hablar sobre el talento de la ofensiva de Texas. El entrenador G.J. Kine nos habla acerca de eso. Y también hablaremos de Texas State University. ¿Qué es lo que traen para tratar de ganar? Regresamos, Cadena Deportiva, Longhorns en Español. 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
0: 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Ahora regresamos con Jesús Mendoza, Arturo Mata y el Dr. Rubén Pizarro.
1: Cadena Deportiva Longhorns en Español. 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Vámonos adelante entonces. Fortalezas y debilidades.
0: Y ahora, las fortalezas y debilidades.
1: Bueno. Fortalezas y debilidades rápidamente. La defensiva contra la carrera es la quinta en la conferencia SEC y la 14 en la NCAA. Y la defensiva contra el pase es muy pobre, 96. Pero el equipo de Longhorns tiene también a la ofensiva, pues a la carrera la número 90 y al pase la 44. Todo esto tiene que ser mejorado. ¿Dónde tú ves las fortalezas? ¿Dónde ves las debilidades?
3: Pues esta vez, desgraciadamente, el año pasado yo creía que nuestra línea ofensiva iba a ser lo máximo, pero no sucedió eso hasta el séptimo juego. Pero yo creo, con la transfer portal que llegaron estos jóvenes, el desarrollo que hizo Coach Clark con estos jóvenes, yo creo que esta vez la línea ofensiva va a ser una de las mejores partes del equipo de los Longhorns.
1: Así es, y bueno, si hablamos de la ofensiva del equipo de Texas State University Bobcats, la ofensiva a la carrera terminó como la número 10 y la tercera en el Sun Belt, al pase la número 43 y en ofensiva total la quinta. En especial, Bobcats tuvo mejor ofensiva el año pasado que el equipo de Longhorns.
3: Sí, pero acuérdate a quién le está jugando.
1: Claro, claro, cada quien
3: en su
1: patiecito. Jesús, fortalezas, debilidades.
2: Sin duda alguna, yo creo que el cuerpo de receptores de Longhorns es el mejor que ha tenido el coach Sark desde que llegó. Cam Coleman se dice que es el mejor receptor de la nación proveniente de Auburn. Está Emmett Mosley como receptor slot y Ryan Wingo, no puedo olvidarlo. Y por otra parte, la línea defensiva, Rubén, ya mencionabas, Colin, la amenaza Simmons, es el pass rusher, es decir, el jugador que presiona a los quarterbacks, más temido de toda la nación, y junto con el héroe Hero Kanu y Lance Jackson y Zina Umizulu, creo que hacen la mejor frontal del SEC. Creo que por ahí va a estar la clave para que Longhorns domine a la ofensiva de los Bobcats.
1: Eso es, los jugadores clave. Bueno, le seguimos a con los jugadores clave. Aquí, una vez que Jesús ha mencionado, Arturo, Brad Jackson, un gran quarterback que va a enfrentar a los Longhorns, que puede correr y pasar.
3: Sí, la temporada pasada Brad Jackson era redshirt freshman, así es que mira la cantidad de efectividad que tuvo este joven enfrente de este gran equipo, pero esta temporada se le espera mucho porque es un gran atleta, gran líder, obviamente puede correr, es doble amenaza corriendo con el balón y lanzando el balón. La cosa buena también de Brad Jackson es que se deshace del balón de casi de inmediato, pero con mucha fuerza también.
1: Algo que también tenemos que mencionar, hay un Ryan Niblett, nuestro héroe anotador en patadas de regreso, ahora estará en todas las patadas de regreso y también estará de corredor y de receptor abierto. Estamos mencionando por ahí, Jesús, creo que él nos dijo cuál quería su sobrenombre cuando lo conocimos con su esposa y su niña.
2: Sí, el explosivo.
1: El explosivo. Ryan Niblett. Y también mencionamos que cuando llegó a anotar, nibleteó a las defensivas.
2: Sí, es el verbo de regresar las patadas a touchdown, nibletear,
1: exactamente. Muy bien, amigos, pues ahí tienen ustedes fortalezas y debilidades, los jugadores clave. Fíjense que va a haber un vuelo vamos a escuchar con el himno nacional de los Estados Unidos.

0: cohetes F-20 surcando los cielos. Y también ya tengo el dato, el equipo de Texas State University está recibiendo 1.4 millones por venir a participar con los Longhorns aquí en su casa.
1: Wow.
0: Ahí para que te quede un cambio, Jesús.
2: Claves del partido.
0: Las claves del partido. Aquí nos vemos, Arturo. ¿Dónde están las claves del partido?
3: Las claves del partido, obviamente, si no se cansa, la defensiva de los Longhorns y la línea ofensiva de los Longhorns también. Tienen que estar asegurados y que tengan la confianza para seguir adelante con el bloqueo y parar, especialmente como lo acaba de mencionar Jesús Mendoza, el héroe, Hero Canoe.
0: Sí, bueno, aquí la situación va a ser detener este quarterback primero, jugarle como si le debiera mucho dinero a la defensiva, ir por él cada vez, ¿verdad? Y buena cobertura. Ahora, la situación aquí es de la defensiva completamente, porque no es para este juego, es para el que viene la semana que entra contra el equipo número uno, Ohio State Buckeyes. Tú primero, Jesús.
4: Sí, exactamente, ese va a ser el duelo que todo el mundo está esperando contra los Buckeyes, que hoy resolvieron su partido fácil frente a Ball State por paliza. Y bueno, Rubén, también un punto comentar de las claves, lo que mencionaba el coach Sark, que haya mucha rotación de suplentes, de jugadores, que se vea la profundidad del equipo para mantenerse frescos y no sean agobiados por este calor.
0: La intensidad y la cohesividad en todas las líneas tiene que ser muy importante. Fíjate que quería definir cómo es la defensiva de Nation. Te voy a decir la imagen, es como vienes contra el contrario, le pones una torteada de babas y le dices, ahí estoy yo, ahí está mi firma.
3: De eso se identifica Marshall, ¿verdad? Muy agresivo, muy físico, eso es lo que espera de sus jugadores. Y cuando no demuestras eso en el entrenamiento y en especial en el juego, te vas a sacar del juego y va a meter al suplente, porque es lo que quiere ver. De eso vive el coordinador defensivo Will Muschamp. La efectividad de su secundaria en especial, yo creo que se espera jugar la cobertura uno, Rubén. Es muy difícil para los esquineros. Tú que jugaste como safety, tú sabes muy bien que es muy difícil, especialmente si tienes la calidad de receptores, como acababa de mencionar Jesús Mendoza.
0: Fíjate que Oscar me está escribiendo una notita, dice, con lo de Muschamp va a haber muchos soplamocos, o sea, borra memorias completitos. Yo creo que sí. ¿Tú recuerdas a Derrick Johnson cómo sacaba el balón de uppercut por atrás a los corredores? Eso lo trajo Muschamp. La efectividad, tacleo de un solo golpe, un solo jugador, eso lo trajo Muschamp aquí. Jesús fue testigo.
4: Exactamente, Rubén. Will Muschamp agresivo, a diferencia de lo que teníamos con Pete Kwiatkowski, que era un poquito más esperar de lectura, impedir la jugada grande. Aquí sí vamos a ver como lobos a la presa que se van directo a la yugular. Es lo que quiere Will Muschamp de cada uno de sus defensivos.
0: Muy bien, y bueno, les decía, muy impresionante el flyover. Otra de las situaciones, ¿cuál es el récord de Longhorns aquí? 21 ganados, un perdido.
3: Un perdido, solamente en los últimos 21 juegos ha ganado Longhorns en casa, en DKR, 20 y perdido 1.
0: Vamos a sacar una estadística sobre los 7 juegos que tuvo jugando bien Manning correctamente y su comparación contra los mejores quarterbacks del 26 en los equipos colegiales. Él estuvo cerca en 7 juegos de completar el número de yardas que a otros lo hicieron en 12 juegos.
3: Sí, pues es la efectividad y la calidad de talento que tiene Arch Manning. Por eso también es doble amenaza. No hemos hablado de la doble amenaza que es Arch Manning. No solamente tiene buena puntería, pero también tiene la gran velocidad. A pesar de que mida 6'4", 220 yardas, se puede mover este joven. Y esa doble amenaza, corriendo con el balón.
0: 400 yardas por tierra el año pasado y también 10 anotaciones. Fíjate, bastante bien. Muy bien, Arturo. Amigos aficionados, durante el proceso del partido va a haber algunos detalles porque estamos orientados de sur a norte, no como estábamos antes de oeste a este. O sea, estamos viendo al equipo a jugar a lo largo esta situación, pues a veces es difícil mencionar el yardaje total o cualquier otra cosa, pero ahí estaremos pendientes. Jesús Mendoza, Arturo Mata, Rubén Pizarro, la producción de Oscar Mesa, temporada 32 de la cadena deportiva Longhorns en Español. Regresamos para el primer cuarto de Bud Light. Adelante, Oscar.
1: La aplicación.
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0: Aficionados al fútbol americano colegial, escuchen esto. ...105,000 gargantas gritando al mismo tiempo y también abucheando la entrada del equipo visitante y la banda de marcha al sur, al noreste del estadio. Bienvenidos a la temporada número 134ª del equipo de Longhorns y la 32ª de la cadena deportiva Longhorns en Español. Día de juego, día de las emociones. Primer partido contra un hermano de aquí cerquita a 40 millas, Texas State University. El equipo de Longhorns ya está presentándose para el volado. Lo ganó Texas State, recibe Texas State, así es. Muy bien, entonces la acción está por venir. Jesús, cuídate mucho, hay mucha gente ahí a los lados de las diagonales y de las laterales que te pueden aventar, ¿eh?
4: muchos reclutas, Rubén, que vinieron aquí a ver a Longhorns, prospectos. Aquí estamos listos para reportar.
0: ¿Ya viste alguno en especial?
4: Aquí andan muchos linieros ofensivos, ¿eh? Así que Coach Sark está poniendo énfasis en las trincheras.
0: El bistec está presente.
3: Jesús, no te le acerques tanto a Sark. No voy a cometer un error y te meta a ti para que juegues una jugada ofensiva.
4: Nos dijo, saludos amigos, mandándole suerte a ustedes ahí en la transmisión.
0: Déjenme mandarles saludos a todos nuestros radioescuchas y a una pareja amigos de nosotros, Laura Sandoval y Oscar Clériga. Han estado pasando por una situación de salud con Oscar que, híjole, Dios guarde el hora que te tengamos aquí, hermano, con nosotros siempre. Ahorita no está en el micrófono, pero está de corazón lleno con nosotros, de lleno con nosotros aquí, y te sentimos adentro del corazón, Oscar. Tú dinos cómo va a ser el juego o la jugada y adelante. Muy bien, ¿qué sigue, señor Oscar Mesa? Aquí está, alineación y predicciones. La alineación a la ofensiva. El centro será Connor Robertson, los guardias derecho Brandon Baker, el izquierdo Dylan Sikorsky, tackles el izquierdo Trevor Gusby, el derecho Melvin Ciani, Nick Townsend, el ala cerrada Ryan Wingo y Cam Coleman son los receptores abiertos. También el H será Emmett Mosley, el gran Arch Manning, el muchacho maravilla, comandando las secciones, y los corredores Hollywood Smother y Ralik Brown. A la defensiva, Marat Watson en el guardia nariz, los tackles Hero Cano, Ian Gifford, Colin Simmons en las alas defensivas, igual que Lance Jackson, los apoyadores Rashim Biles en el lado débil, el linebacker central Justin Cryer y Brad Spencer, el otro linebacker, los esquineros Bob Musco, Kate Phillips, Jelani McDonald y Grace Littlehorn, el profundo fuerte, más bien el profundo libre. Y predicciones, señor Arturo Mata, por favor.
3: 44-10.
0: 44-10. Oscar Mesa.
1: Sí, perdón. Yo estoy pensando en unos 51-14 para que compre los taquitos, Jesús.
0: Ok, Jesús.
4: 48 Longhorns, 16 Bobcats de Texas State.
0: 34-7. Es lo que voy a poner yo. Aquí viene la patada. Entra a la zona de las diagonales. Hay unos cambios de reglas que también, cuando haya chance, los podemos decir. Ahí está Gianni Sperik, el nuevo pateador, que tiene distancia de 3-3, de 30-39 y 5-6, de 40-49, y el más largo de 65. Se alinea a la ofensiva el equipo visitante. Primero y 10 para el equipo de Texas State. Wildcats. Formación escopeta, un solo corredor a la derecha. Engaña por el centro, el pase rápido. Y la defensiva, armando la grande, deteniendo el avance rápidamente. Y las jugadas van en serie.
1: Una yarda.
0: Jelani McDonald, una yarda de ganancia. Fíjate que si estas primeras 5 jugadas, como dijo Robert Mitchell, son fuertes para la defensiva, así va a estar el resto del partido. Ya se alinean, 2nd y 9. Viene Jackson, pase rápidamente al ala abierta y tacleado inmediatamente. Me parece que era Jake Simpson.
3: Sí, también acuerdas la trayectoria.
0: 6 yardas out, de ganancia.
3: La trayectoria, aunque se deshace, de repente, muy pronto, Brett Jackson.
0: Muy bien, entonces vamos a las acciones. Será 3rd oportunidad y 4 por avanzar. El balón en la 31. Se alinean, tripleta de receptores al lado izquierdo. Allá está mandando las señales el señor Jackson. Hombre en movimiento de izquierda a derecha. Y va él, pase, la misma. La misma jugada a Lala. Y le fue enviada a Buzz Sparks, pero estaba tremendamente bien posicionado Jelani McDonald. Una yarda de avance. No.
3: Primero y 10, Rubén.
0: Primero y 10. Ok, primero y 10. Entonces, vamos ahí. Primero y 10 en la yarda. Está difícil, 35, 36 aproximadamente. Recuerden que estamos volteados, estamos norteados prácticamente. Viene, va por tierra precisamente con el halfback y no tiene más que 3 yardas de ganancia aproximadamente.
3: Una tacleada de pandilla, y Rubén, parece que era como 5, ¿verdad?
0: Eso es, siempre van a estar ahí, al menos 5. de formación escopeta, nuevamente engaña por tierra, no, sí la lleva, atrapado atrás de la línea de golpeo. ¡Qué gran actuación! Justin Cryer, el guardia nariz, el linebacker central, haciendo su trabajo.
3: Algo que ya he mencionado de él, ¿qué tan buen jugador es Justin Cryer?
0: Muy bien, entonces vamos a las acciones, segunda y 10, el balón en la 40. Hay hombres abiertos a la derecha y dos a la izquierda, bastante bien abiertos. Anunciando el pase, formación escopeta, un solo corredor atrás. Vienen cuatro frontales de la defensiva, cinco. Ya les entra muy lento la ofensiva, ya lo empiezan a perseguir, está cayendo cerca. Fuera del campo ese pase. Estaba luchando por su vida. Brad Jackson tenía tres jugadores detrás de él.
3: Sí, era el número 90, Josiah Sharma
0: y Colin. Bueno, continuamos. No se preocupen, una falla técnica. Así es que primera ofensiva y viene el despeje. Aquí viene Niblett, el rey. El explosivo Niblett, Ryan Niblett. Dos anotaciones de 100 yardas la temporada pasada. Viene, casi lo vuelan, la pateador casi se la bloquean. Y patea de lado hacia las laterales. Sale en la yarda 40, Arturo. Qué difícil para ese pateador.
3: Bueno, es una estrategia. Sí. Le vas a mandar el balón a Nibble, que te puede anotar 7 puntos.
0: Oye,
3: por la banda.
0: En problemas porque no recibió el balón en el pecho. La recibió con un brinco muy alto. Las manos elevadas.
3: Mal centrada del centro, obviamente. Tuvo que casi usar un elevador para poder captar el balón.
0: Muy bien, así es que vamos a las acciones porque viene

0: en la segunda temporada.
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10: Cadena deportiva Longhorns en español les trae este primer cuarto patrocinado por Bud Light. 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Ya está la ofensiva y adentro está Towns en el ala cerrada. Por supuesto está Ryan Wingo, que esperamos que tenga una temporada explosiva. Cam Coleman, el transfer. Vamos a ver, también está ahí.

0: Trataba de cruzar la línea de golpeo y está ahí muy campante este número 9. Me parecía un número 9. Ah, sí, es Jaden Bradley, el safety fuerte. Vendrá segunda oportunidad, las mismas 10 yardas por avanzar. El balón en la yarda 11. Vamos a ver. Abren hacia el lado derecho con Cam Coleman. Y también está ahí Ryan Wingo. A la cerrada al lado izquierdo. Y Smothers es con él, era engaño, pero Smothers la tiene hasta la yarda 7, 4 yardas de avance, nada más. Qué buen engaño de Arch, se llevó a la defensiva en ese engaño.
1: Eso tiene, porque es una amenaza corriendo con el balón, así es que tiene que respetar a Arch, que quizás se quede con el balón.
0: Muy bien, entonces vamos a la acción, tercera oportunidad y 5 en la yarda 6. Ahora ya está Ralik Brown. A la derecha están. Ya se mueve hacia el lado izquierdo Ralik. Arch Manning pase a la esquina y lo tiene. Anotación. Touchdown de Longhorns. Touchdown de Arch Manning a Cam Coleman de 6 yardas para empezar a sumar puntos en este día.
1: Buena trayectoria, Faye Rubén es una de las favoritas de Jesús. Faye simplemente mide 6'4". Cam Coleman simplemente puso el balón Arch directamente a él.
0: Bueno, aquí viene ya entonces la patada para el punto extra de Janis Perik. Todo listo. Prepara. Apunta, dispara. Punto extra. 7-0 el marcador cuando restan 10:31 del primer cuarto, patrocinado por Bud Light. Retornamos. 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
0: 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Y les tendríamos la serie anotadora. No tenemos todavía la computadora que está funcionando. Está bloqueada todavía la de las estadísticas. Jesús, ¿sí tienes por ahí la serie anotadora?

0: está Rubén, con mucho gusto les vamos a dar la serie anotadora de Longhorns, obviamente que culminó con el pase de Arch Manning a Cam Coleman, el receptor transfer de Auburn, donde la carrera clave fue la de Hollywood Smothers, un muchacho que viene de North Carolina State, también es un transfer, así que estamos viendo ahí el impacto del portal de transferencias para el equipo de Longhorns.
1: Son 4 jugadas, 56 yardas para la anotación, pues, y gracias a nuestro patrocinador, 7-0, vamos ganando.
2: 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Muy bien, aquí viene entonces la patada de salida del equipo de Longhorns, allá en las profundidades. Está lejísimo el número 4. Viene el septic para regresar la patada. Alta, profunda, bien colocada. Sale del terreno de juego en la zona de las diagonales. Y Arturo, ¿qué fue lo que notaste en la línea ofensiva de Texas State y en la línea ofensiva de Longhorns?
3: Ambas líneas ofensivas están muy cerca de sí mismo. El guard está cerca del centro, tackle cerca del guard y el ala cerrada también. ¿Qué, para qué es, se usa este tipo de ofensiva? Para poder cubrir a su quarterback.
2: Perfecto, entonces vamos a las acciones. Aquí viene ya la ofensiva del equipo visitante. Hombre en movimiento de izquierda a derecha, pero van por el centro, al lado izquierdo de la línea. ¡Nada! Apenas y serán 30 centímetros, un pie el avance. Será segunda oportunidad, fueron 2 yardas en realidad. Ahora será segunda y 8 en la yarda 27. Ahorita le daremos ya las estadísticas reales. Aquí viene y por tierra nuevamente la tercera, pero no hay nada. Hay pérdida de aproximadamente 1 yarda.
3: Las últimas 2 jugadas, créeme quién estaba en la tacleada. El número 1, Colin Simmons.
2: Muy bien, viene Colin Simmons. Allá están otra vez acomodados. Va a ir al pase. Lanza directo, lo tiene el receptor. ¡Nada! Hay castigo. Puede ser interferencia ofensiva. Ese es un cambio de regla de este año. Este es un cambio de regla. Si hay una interferencia ofensiva del juego, es de 10 yardas en lugar de 15 del pasado.
3: ¿Ya lo decidieron?
2: Pues no ha dicho. Bueno, es que tenemos problemas para escuchar. Y sí, está siendo castigados. Ahora será tercera oportunidad y 11 por avanzar. El balón ahora está en la 24.
3: No, fue contra la defensiva.
2: Fue contra la defensiva, exacto. Se movieron primero hacia atrás y ahora hacia enfrente. Es en contra de la defensiva, entonces, primero 10 en la yarda 39. Aquí viene Jackson. Engaña, pase al lado izquierdo, a la línea lateral, se escapa. Y casi logra el primero 10 este grandulón. Número 11, 8 yardas de ganancia, Ball Sparks. Vienen las jugadas en serie. 9 yardas, viene Jackson, formación escopeta, doble receptor abierto al lado izquierdo, uno al lado derecho. Va a haber penetración del equipo de Longhorns, no se esperan, el pase completo nuevamente a la línea lateral y ahora sí será el segundo, primero y 10, 3 yardas de ganancia.
3: Estás viendo, observando qué rápido se deshace el balón.
2: Sí. Eso está afectando a la defensiva porque la defensiva está llegando muy rápido al quarterback. Vámonos, aquí está Jackson, primero y 10 en la 48, ahora la primera vez que entra el terreno, se cruzaron los defensivos, la línea, cambiando la jugada, Jackson en la línea de golpeo, ordenando su ala cerrada, poniéndose de slot, viene hacia atrás y jugada por tierra, por el lado izquierdo, casi se escapa, pero por abajo la taclea de Jelani McDonald, deteniendo Jelani peligroso, solo permitió 3 yardas de avance. Qué manera de jugar de esta defensiva.
3: Así bajabas tú cuando estabas en Chihuahua, ¿verdad?
2: Como perro endemoniado.
3: Sí.
2: Encolerizado. Viene primero y segunda
1: y 7.
2: Segunda y 7. No hay nada. Pase.
3: Parece.
2: No hay nada.
3: No, sí se lo está dando, Rubén.
2: Sí.
3: Buena atrapada, pues acuérdate lo que mencionó Jesús. Grandes receptores.
2: Fíjate que muy bien mandado. Muy bien mandado al lugar donde era, precisamente casi al piso. Era muy indefendible.
3: Viste cómo están cambiando los linieros ofensivos, sí. Y las alas ofensivas también.
2: Vámonos pues, entonces será tercera oportunidad y tres por avanzar en la 41. El balón viene Jackson e intenta por tierra la correr, pero ya lo tiene. ¡Rápido! Es Hiro Kanu y Rashim Biles haciendo la tacleada y una pérdida de una yarda.
3: No se fueron con la engañada, se quedaron con el quarterback, que esa era la llave de ellos. Gran tacleada de ambos jugadores.
2: Vamos entonces, cuarta y cuatro. ¿Te la juegas?
3: Parece que se la van a jugar, Brad Jackson. Sí, cuidado con el
2: engaño.
3: El engaño.
2: Aproximadamente 105 mil aficionados entraron el día de hoy y dos colados sin pagar el boleto. Viene Jackson, doble receptor a la derecha, uno a la izquierda, va a ir al pase, tiene cuatro receptores. Lo tiene en la zona de apoyadores. Choca en la línea. Me parece que es Sina Omeosudu, el hombre que está saltando ahí para tapar el balazo.
3: Fue el que tapó el balón, fue el que tapó el balón. Sina Omeosudu, Rubén. Ajá. No sé si lo estoy mencionando bien, pero que fíjate el up tempo que está corriendo el balón. Brad Jackson y esos jugadores están yendo muy cerca los linieros ofensivos para darle máxima protección a su quarterback Brad Jackson. Y hemos visto qué tan rápido se deshace el balón con tanta velocidad y gran puntería que tiene Brad Jackson.
2: Muy bien, vamos a las acciones entonces. Será primero y 10 en la 42. Sigue Brad Jackson. Doble receptor a la... No, ese Longhorn viene por el pase, ya lo tiene. Y se escapa por el lado derecho, primero y 10, 12 yardas. Ralik Brown, qué barbaridad. Estábamos... me estoy tratando de ocupar en abrir las estadísticas y no podemos, qué barbaridad.
0: Ralik Brown, el diablito.
2: Diablito. Muy bien, aquí viene... Es primero y 10 en la 48. Nuevamente Ralik Brown. No es tan shifty, pero sí es no tiene mucha vista para mucha buscar el hueco
3: y aceleración.
2: Sí. Exactamente.
3: La aceleración y la vista.
2: Vamos a las acciones. Viene segunda y 5 en la 43. Manning con Ralik Brown a la derecha, a la cerrada del lado izquierdo. Va al pase. Busca uno, dos y la mano salvadora de Ryan Nolan. No será al revés, Nolan Ryan, no. Es Ryan Nolan, el hombre Ryan que Nolan. Hace la umbrada para que venga entonces tercera y 5 en la 43. Oh. Se la van a jugar.
3: Ahí se tardó un poquito Arch para lanzar el balón.
2: Sí.
3: Se tardó un poquito.
2: Porque ya estaba en la diagonal del balón el defensivo. Ralik Brown a la derecha, a la cerrada abierta al lado derecho. Y viene el slot también al lado derecho. Ya lo tiene, es Ryan Wingo. Trata de escaparse. Tiene aproximadamente, sí, primero y 10, 2 yardas.
3: ¿Se lo van a dar el primero y 10?
2: Parece ser. No, será cuarta y 2 en la 40. Así es que algo tiene que hacer aquí.
3: Claro que sí, la línea ofensiva le está diciendo a Sark, vamos a correr con el balón, vamos a correr con el balón. Y especialmente si tienen Hollywood's Mothers.
2: Ralik Brown sigue en el terreno. A la cerrada al lado izquierdo, se sigue moviendo hacia el lado izquierdo. Intenta pasar, lanza el envío. ¡Lo tiene! Ryan Wingo en la 20. 30 yardas de pase de Manning a Ryan Wingo.
3: Gran trayectoria y gran atrapada de Ryan Wingo. Gran pase de Arch Manning. Qué buena ejecución.
2: Después. Vamos a la acción. Aquí viene Manning al pase nuevamente, buscando la zona de rotación. Lo busca, no hay nadie. Tiene la válvula de escape. Se la lanza, la tiene a la cerrada. Y primero y 10. Spencer Shadon. ¿Viste cómo se movió 13 yardas para colocarse donde debía de estar el pase?
3: Es un gran... Siempre Texas ha tenido buenas alas cerradas y parece que Spencer Shannon será uno de ellos.
2: No escuchamos el castigo, pero fue declinado. Será primero y gol en la yarda 8. La segunda ofensiva y es primero y gol. Abren con Coleman y con Wingo del lado derecho. Está Ralik Brown sobre el lado izquierdo de la formación escopeta. Y es jugada de engaño. La tiene Ryan Wingo, la tiene. 2 down de Ryan Wingo. Touchdown. Maravillosamente presentado por Arch Manning a las manos de Wingo en un engaño sorprendente.
3: Gran engaño, como lo acabas de decir, a Ralik Brown. Le entrega el balón en la reversible a Ryan Wingo. Parecíamos que yo y tú podríamos llegar a la zona de anotación caminando, así como lo hizo él.
2: Punta extra por patada, 13-0, ganando Longhorns. Restan 4-14, centro es bueno, patada en el aire es buena, la de Spirek. Y el marcador dice...

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13: Viene, viene, la serie nos amora, adelante Oscar.
14: Sí, doctor Pizarro, fue un touchdown anotado por Ryan Wingo en un pase de Arch Manning. Esta serie se tomó 7 jugadas con 58 yardas, se tomó 2 minutos 32 segundos y van ganando los Longhorns 14-0. ¿Y quién nos patrocina, doctor?
13: Nada más que Bud Light, easy para beber, easy para disfrutar. Saludos, Oscar Clériga y Laura Sandoval, donde quiera que se encuentren. Jesús, ¿qué fue lo sorprendente de esta anotación o de la serie?
15: Yo creo que Ryan Wingo, la verdad, hizo 2 recepciones increíbles. La primera para darle el primer 10 en 4th and 2. Y otra cosa que hay que mencionar, Rubén, buena protección y buenos bloqueos de la línea ofensiva, que fue la gran interrogante que tuvo Longhorns el año pasado. Hasta el momento, buena actuación de la línea ofensiva.
13: Muy bien, gracias. Sí, vamos a la acción. Aquí viene Gianni Spirik. Jalen Jenkins, allá en la profundidad, y vas a regresar de 5 yardas adentro, a la 15, a la 20. No llega a la 25 y hay un castigo. Vamos a ver, ¿será ofensivo o defensivo?
16: Defensivo, yo quizá la...
13: 22 yardas de avance.
16: Ahora, la máscara, Rubén, quizá la máscara que...
13: También puede ser peligrosa.
16: La vista no es tan buena ahorita desde acá.
17: Jalen, receiving team, number 88.
13: Holding
16: el 88 en la ofensiva.
13: En ofensiva.
16: Así es que van a empezar en la yarda 10.
13: Es que la agresividad tienes que hacerle de alguna manera. ¿Cómo puedes contrarrestar la agresividad? Pues no hay manera.
16: No hay otra manera.
13: No más que haciendo un castigo. Muy bien, ya se alinea la ofensiva, la tercera serie ofensiva del equipo. Manning hasta el momento 6 de 7 para 60 yardas, el mejor corredor Smothers con 50 yardas en 3 acarreos. Ahí está la acción. Será primero y 10 en la yarda 12. Viene Jackson. Engaña. Es por tierra. Se escapa. Tiene 5. Tiene 10. 11 yardas. Como Juan por su casa estaba pasando este muchacho. Que es Jalen Jenkins. Como si nada. Así es que ahora será primero y 10, pero el balón está situado en la yarda 34. Se abren con triple receptor abierto del lado izquierdo, muy separados unos de otro. Viene, entrega por tierra, por el tackle izquierdo, pero rápidamente sofocado el avance. Qué impresionante, Jesús. Este muchacho, se me hace que es Ian Jeffard.
15: Y un angelito de casi 380 libras de brisket, Rubén.
13: Híjole. Sírvanle media hora y tres cuartos de tacos. Muy bien, será segunda y 7 por avanzar desde la yarda 37. Gracias por estar con nosotros, temporada 32 de la cadena deportiva Longhorns en Español. Arturo Mata, Rubén Pizarro, Jesús Mendoza en la producción de Oscar Mesa. Viene Jackson por tierra nuevamente y ahí está el grandulón. Jeffard. Tiene el sello, cerró perfectamente el hueco. Y eso,
16: claro que sí,
13: y eso que están, se están levantando los linieros ofensivos de Texas State.
16: Y es donde aprovechan los linieros defensivos para tener penetración.
13: Para avanzar. Sí, te mueven fácilmente. En cuanto te levantes, te mueven fácilmente. Subes tu centro de gravedad y fácilmente. Vamos a las acciones. Tripleta receptores, triates del lado izquierdo. Viene Jackson. Formación escopeta. Al pase. Busca, no hay. Y va a correr. Lanza el envío. ¡Ey! Pase completo de aproximadamente 10 yardas, va a ser primero y 10, ahora en la yarda 50, 12 yardas de avance, rápidamente, jugadas en serie, doble receptor abierto al lado derecho, formación escopeta, un solo corredor atrás, es Torrence Burgess, y en ese atrás engaña por Burgess, y lo van a perseguir, le caen, un cariñito de Colin Simmons, que cayó encima de las piernas, se le clavó en las costillas, los zapatos del quarterback Jackson.
16: Parece que el guard izquierda no bloquea a nadie, Rubén, así es que hoy tú podrías haber penetrado.
13: No, y hasta caminando con un refresco en la mano. Muy bien.
16: Y masticando un chicle.
13: Es más, jugando al mamaleche, ese cosa es jueguito de brincando. Ok, restan unos 57 de este primer cuarto, 14-0, ganando el equipo de Longhorns a Texas State, que está con el balón. Segundo y 10 en la yarda 50. Viene Jackson. Va a ir al pase. El pase es rápido a su ala cerrada. Y ahí lo retiran de la línea lateral. Ty Stamick. Y que tiene 6 yardas de avance. Fíjense que estamos haciendo de tripas corazón. Jesús ahí cerca para ver todos los detalles del campo. Arturo y yo narrando. Oscar switchando, checando estadísticas, checando yardaje de ganancia. O sea, de tripas corazón, como decía mi mamá. Tercera y 3, desde la 43, se va o se queda. Que viene.
16: Está haciendo buen trabajo contra Colin Simmons.
13: Okay.
16: También, número 71,
13: muy bien. Viene Jackson, atrás, al pase, ya se acomoda, lo lanza y rápidamente detenido, pasando la yarda 40. Y ahí lo tiene, 6 yardas. Es Warren Robertson, me parece. No, es el 29. Es Grayson Littleton, que está de medio safety. Vienen y van por tierra. ¡Ah! ¡Qué manera! Del golpe no lo terminó. Le llegó durísimo Rashim Biles, pero terminando las 7 yardas ahí, le llegó el colectivo encabezado, nada más ni 8 yardas, nada más ni nada menos que por este número 6, Kobe Black. Se abren con 2 receptores abiertos del lado izquierdo. Ala cerrada y slot del lado derecho. Fíjate que Jackson está comandando a los jugadores a organizarse en la posición. Ya les entran. Formación escopeta. Va al pase. No tiene a quién. Va a correr. Lanza el envío. Vamos, la escape la tiene. A la 20, a la 15. Baja. 17 yardas. Grayson Littleton vino a salvar la jugada. Apoyado precisamente por otro compañero. Ya se alinean. Primero y gol. En la yarda 5 viene Jackson, va con su corredor y detenido inmediatamente. Ahí estaba Richard Wesley y también el grandulón Jeff Hart. Una yarda de avance nada más. Muy bien, entonces.
16: El primer cuarto, Rubén.
13: Muy bien, entonces terminamos el primer cuarto de Bud Light y nos vamos al segundo cuarto. Adelante, Oscar Mesa.
5: No crees.
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13: 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Jesús tiene las estadísticas del primer cuarto.
15: Claro que sí, fueron 114 yardas para Longhorns por 116 de Texas State los Bobcats. Llama la atención el tiempo de posesión, 10 minutos 40 para Texas State, solamente 4 minutos 20 segundos para el conjunto de Longhorns. De manera individual, gran inicio del chico maravilla Arch Manning, lleva 7 intentos, 6 completos para 60 yardas y 2 touchdowns. Ryan Wingo, líder receptor con 3 recepciones para 32 yardas y un touchdown. Y por la vía terrestre, Hollywood Smothers, el transfer de North Carolina State, lleva 50 yardas en 3 acarreos, 16.7 yardas por acarreo. Así que una gran actuación hasta el momento de Longhorns, que va ganando 14-0. 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
13: Gracias, Jesús, gracias, y impresionante estadística del tiempo. Vamos a ver, ¿podrá marcar el equipo de Texas State University, Bobcats? Aquí está la emoción. Es primer y gol, segunda y gol desde la yarda 4. Jackson tiene a su corredor, Jalen Jenkins. Y el pase, ¡qué manera! De las manos se lo está quitando Cade Phillips. ¡Qué manera de ganarle!
16: Esa es la manera de cubrir al receptor. Uno contra uno, Rubén.
13: Vamos a las acciones. Tercera y 4. Nuevamente tripleta de receptores abiertos al lado derecho. Se mueve la línea ofensiva del lado izquierdo. Ah, hay tiempo fuera.
16: Si notaste, se tenían a 4 hombres.
13: 4 hombres, sí.
16: Fuera, completamente. Vieron que no se ajustó muy bien los Longhorns Así es que, ¿sabes qué? Vamos a formarnos de nuevo. Muy, muy, muy buena estrategia este G.J. Kinney, acuérdate, muy buen, excelente.
1: No es tanto los movimientos, sino, ¿cómo te diré? El balance del centro. Te mueven los dineros para un lado y luego te los regresan.
16: Un poquito de confusión a la línea defensiva. ¿Dónde me voy a alinear? Eso es lo más importante.
1: En cuanto se paren, ahí.
16: Claro que sí, lugar. Porque siempre quieren tener un ángulo que les favorezca. Ahora, a los linieros ofensivos.
1: El liniero defensivo debe estar esperando en las rodillas y moverse en cuatro puntos lateralmente para acomodarse. No se puede levantar. ¡Vamos a la acción! ¡Se va o se quema! Tercera y cuatro. Viene Jackson en formación escopeta. Tiene a su corredor atrás, Jalen Jenkins. Y van con el corredor. ¡No! ¡Qué bárbaro! ¡Hiro Cano! 2 yardas atrás el grandulón, agarrando la jugada atrás. Bueno, pues van a tener que
16: entrar
1: el recurso del gol de campo.
16: Gol de campo.
1: Ya si voy por el pan calientito, bueno, que me dejen lo último, ¿no?
16: Aunque sea con un poquito de mantequilla, Rubén.
1: Exactamente. Todo listo, la patada. Dylan Cunanan. Número 41. 25 yardas. ¡Nada! Pajarito. Bueno, pues es increíble que cómo esto funciona. A veces sí y a veces no, pero detenerlos, Jesús, 3 veces en la yarda 4 por tierra es completamente excelente.
15: Sí, la verdad. Complicado con una ofensiva múltiple como la de Texas State. Ya decías, Hiro Cano haciendo una gran jugada, lo mencionaba Arturo al principio del partido, el héroe Cano. Pero qué me dices también de Cade Phillips quitándole ese balón prácticamente de las manos. Así que actuación completa. Y me están enseñando algo aquí, Rubén.
1: Sí.
15: Es la receta del doctor Pizarro. Ajá. Me mandó recetar que no hubiera nada para el equipo de Texas State.
1: Y no fue nada, solo el intento de 3, pero tampoco. Vamos a ver, entonces viene la ofensiva del muchacho maravilla Arch Manning y la defensiva del equipo de los Bobcats. 1st and 10 desde la yarda 20. Se encuentra en formación escopeta y tiene a su corredor Hollywood Smothers. Viene con él. Smothers se mueve muy bien, se quita una tacleada, pero no la tercera. Fíjate cómo rotó sobre la punta de los pies para quitarse la tacleada.
16: Claro que giró, ¿verdad? Giró 180 grados.
1: 3 yardas de ganancia. Y en la siguiente jugada, Manning con el balón. No tiene quien pasar, ya le pasa. Completo. Y Ringo. A la yarda 40.
16: La gran protección de la línea ofensiva.
1: Yardas.
16: La gran protección que le brindó la línea ofensiva a Arch Manning, y tuvo casi 4 segundos para lanzar el balón.
1: Ya se alinea nuevamente, 1st and 10, ahora en la yarda 39. Manning presentando receptor abierto al lado derecho y al lado izquierdo. Ala cerrada y slot del lado izquierdo. Viene, entrega con Smothers. ¡Smothers! ¡Ey! ¡Toma vuelo! ¡Hacia adelante! 7-8 yardas aproximadamente. ¡Qué manera!
16: Lo que se llama el outside zone.
1: El outside zone.
16: Tú lo dijiste, el ala cerrada y el slot bloqueando.
1: Fácilmente. Y a campo abierto, difícil.
16: Claro que sí. ¡Ay, qué mal! Me gusta. Está impresionando mucho Hollywood Smothers, Rubén.
1: Muy bien, entonces 1st and 10 en la yarda 48, 2nd and 1 en la 48. Viene Manning y tiene a Smothers en el punto de la I como corredor. Va a ir por tierra, Smothers lo tiene por el centro. Tacleada comunitaria. Y va a tener escasamente un par de yardas. Tiene el 1st and 10, 4 yardas para el 1st and 10. Así es que estás Smothers sorprendiéndote. ¿Qué es lo que te sorprende de Smothers?
16: Oh, la rapidez, la visión y la aceleración corriendo con el balón.
1: Es como, como cuchillo en mantequilla, diría Jesús, ¿eh? Muy bien, viene Longhorns, 1st and 10 en la 47. Formación escopeta, tripleta de receptores del lado derecho. A uno de ellos se le cae de las manos. Wingo la salva, pero Es incompleto el pase. ¡Ah! ¡Qué difícil ha de ser eso!
14: Y no creo que le haya afectado el sol porque no está directamente enfrente de él. Pero a veces así ocasionan las cosas, ¿verdad?
1: La cosa es que se tenía que dar 180 grados de vuelta para ir al frente y a lo mejor se dio la vuelta y no pensó en el balón. Segunda y 10 en la 47. Viene nuevamente por tierra, por fuera del tackle derecho. Aproximadamente 3, ¿no? Fíjate que muy poca ganancia, ¿eh? Philip Bradford haciendo la tacleada a este tackle defensivo.
14: 6'6", 308 libras,
1: ¿no? Oh, mamá.
14: Desde Monroe, Louisiana.
1: Una yarda. ¡Qué barbaridad! Muy bien, entonces tercera y 9. Vamos a ver. Solo una yarda. Tercera y 9. Abren receptores. Dos al lado izquierdo. Slot del lado izquierdo. Formación escopeta. Y van con Smothers. Lleva bloqueo Smothers. 7, 9, 10, 11 yardas. 10 yardas para ser más exactos.
14: El número 81, Nick Townsend. ¿Viste cómo estaba enfrente de él bloqueando? Nick Townsend, gran ala castigo, cerrada.
1: Hay castigo de el equipo de Texas State. Así es que están avanzando, primero y 10, ahora la 35. Fue de negado el castigo. Viene Manning, abierto sobre el lado izquierdo, uno y otro al lado derecho. Engaña por tierra, va a ir al pase, le van a caer, lanza el envío, pase completo, lo tiene el corredor. Hasta la 36, nada más ni nada menos que Smothers, 5 yardas.
14: Esta vez viste como si se volteó, como dijiste tú, para ver el pase, captar el balón y para avanzar por 5 yardas, algo muy simple, muy fundamental que tiene que hacer.
1: Tienes que ver el balón en tus manos, porque si estás viendo el defensivo que te viene a pegar, doble receptor abierto, al lado izquierdo viene en formación escopeta, va por tierra completamente, se separa Randy Brown, 9 yardas. Qué manera de Randy, se llevó cargando a 2 jugadores, 6 yardas. Qué barbaridad.
14: Pero se quedó uno ahí con las caderas casi que la quiebra porque el movimiento que le puso Randy Brown. Fíjate cómo están moviendo el balón. Empezaron que en la yarda 20, ¿verdad? Después del. Y mira dónde vienes. Están en la yarda 31, 28 de los Bobcats. Y qué impresionante porque
1: aquí
14: el juego terrestre.
1: La jugada número 10. Han recorrido 55 yardas y usado 3:48 del reloj. Vamos a ver, hay un tiempo fuera pedido.
3: Second charge, time out. Texas.
1: Está enojado el señor Sarkisian.
3: Media.
1: El coach Sarkisian con el juez de línea. Muy bien, vamos a una pausa. Seguimos aquí con Blue Cross luciendo en el segundo cuarto, marcador 14-0 ganándolo.
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26: Amigos Radio Escuchas, les habla Misael Oseguera, saxofonista del Panteón Rococó. 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Vamos en español. Adelante, compañero.
13: Cadena deportiva Longhorns en español en el año número 32, la temporada número 32. Entonces, Jesús, creo que hubo un problema ahí. Estaba discutiendo el entrenador Sarkisian con el referee.
15: Sí, la verdad no le estaba gustando dónde estaban marcando las jugadas. Decía que ese acarreo de Raleigh Brown había sido primero y 10. Entonces, por favor, hagan la marcación correcta porque nos están quitando avances claves en este partido.
13: Oh, gracias, gracias. Qué bueno que tienes ahí al alcance de la vista lo que está sucediendo.
16: Lo acaban de llevar a los vestidores.
13: Derek Cooper. Tercera y una. El balón en la 26. Aquí viene el muchacho Maravilla y la planilla de jugadores del primer equipo. Toda la línea ofensiva ha sido los primeros. Desde la yarda 26. Ah, 260 yardas en su carrera. 260 intentos. 6 para 45 yardas ya lleva Smothers. ¡Viene por el centro! ¡Directo! Primero y 10 sin sudar la camiseta.
16: ¿Sabes qué? Lo impresionante también. ¿Sabes qué tantos brazos trae en el balón, Rubén? Los dos brazos por completo. Para no fumblear el balón. Algo impresionante. Los dos backs me están impresionando.
13: Primero y 10, ahora en la 22, a punto de tocar la puerta. El equipo de Longhorns ya se alinean. Doble receptor al lado derecho. Mosley y Coleman. Hombre en movimiento. De izquierda a derecha vienen, engaño por tierra, van al pase, ¡qué buen pase! ¡Directo a Townsend! Nick Townsend recibiendo el balón de una manera importantísima, pero nomás le contaron 8 yardas.
16: Pero viste que se volteó, a ver a Arch Manning para poder darle los hombros, para pescar el balón y seguir corriendo.
13: Pon perpendiculares tus hombros a donde viene la bola. Vamos a la acción, formación escopeta. Ala cerrada y slot sobre el lado derecho. En el punto de la I, Raleigh Brown. Con Raleigh se quita uno, se quita dos y ese mismo lo taclea. Hizo un buen esfuerzo, pero no le duró mucho el avance.
16: Chiquito, pero rápido.
13: Rapidísimo.
16: Y viste la visión que tiene. ¿Y cómo terminó la corrida, Rubén?
13: Hacia enfrente. ¡Nada! No logró nada. Vamos a la acción entonces. Tercera y 1, balón en la 13. Viene Manning. Resbalada por el lado izquierdo. Vean ustedes, el bloqueo. ¡Anotación! Touchdown de Longhorns. Touchdown de Raleigh Brown. Con la ayuda de Dylan Sikorsky y Trevor Goosby. Para 6 puntos.
16: La línea defensiva estaba esperando algo hacia el medio y un resbalón con Raleigh Brown. Casi se resbala corriendo adentro de la zona de anotación, Rubén.
13: Oye, allá en mi tierra le llevaban la caballada por el lado izquierdo. Viene el punto extra por patada, 20-0, ganando el equipo de Longhorns. Centro es bueno, patada en el aire es buena.

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11: Longhorns en español, en el segundo cuarto de Blue Cross Blue Shield, la serie anotadora traída a ustedes por Blue Cross Blue Shield y Jesús Mendoza.
12: Claro que sí, fueron 13 jugadas recorriendo 80 yardas utilizando 6 minutos 18 segundos del reloj y que culmina el diablito Raleigh Brown con una carrera de 13 yardas, su primer touchdown como Longhorns, y con eso el marcador nos dice 21 para Longhorns, 0 para los Bobcats en esta serie anotadora, cortesía de Blue Cross Blue Shield.
11: Jesús, ¿qué notas de diferente entre Hollywood Smothers y Raleigh Brown?
12: Creo que Hollywood Smothers es un poquito más potente, puede romper 2 o 3 contactos, logra muchas yardas después del primer contacto, y Raleigh Brown es más elusivo, pero sí es como al ser más pequeño el diablito, es más difícil de romper tacleadas. Entonces, como se dice, ahí está, creo que el Thunder and Lightning que necesitaba Longhorns en el departamento de corredores.
11: Exacto, Thunder and Lightning. Hace 3 años que no teníamos eso.
13: ¿Con Bijani Roshan?
11: Con Bijani Roshan.
12: Es correcto.
11: Muy bien, aquí viene la patada salida de Gianni Stittick. Patada rasa, bota en la 12, regresada desde la 7. Viene el regresador Jaden Lawton. Cruza la 20, la 30. Y son 25 yardas de regreso.
13: Parece que es el... No alcanzo a ver el número, Rubén, quién hizo la tacleada, pero fue gran tacleada en campo abierto.
11: El número 24. Warren Robertson. Muy bien, entonces ya viene a alinearse la siguiente ofensiva, que será la cuarta para el equipo visitante. Ganando Longhorns 21-0, que restan 7:47 de este segundo cuarto. Saludos a Manuel Flores allá en Piedras Negras. Vienen, entran por tierra y por el centro, logrando 3 o 4 yardas rápidamente. Esta vez sí les ganaron la línea, Arturo.
13: Sí, esta vez, pero este, viste el esfuerzo que hizo número 14, Brad Spence. Yes. No lo logró en la primera vez, pero
11: y
13: en la segunda.
11: Y fue por él.
13: Sí.
11: Y fue por él.
13: Es algo increíble y es lo que queremos, quiere ver Will Muschamp de los jugadores.
11: Brad Jackson y Torrence Burgess al lado derecho, doble receptor abierto a la derecha y a la izquierda. Y la entrega por tierra. Rápidamente le llega el chacal de la trompeta. Sí, o sea, no lo dejó ni respirar cuando ya lo tenía en el piso, y es nada más ni nada menos que este número 92. ¡Qué increíble! Así es, Colton Basic. Colton Basic, jugador del año pasado. Ya se alinean, tercera y seis en la 35. Viene Jackson a la derecha, tiene a su corredor. Hacia atrás, al pase, le van a caer. Bateado, no, es completo. Lo tiene y lo lleva hasta la yarda 43. ¡Qué manera! 34 yardas de ganancia en una sola jugada. Sí, y ese es el número uno. Oh. Precisamente es Ahmad, no, es Chris Down Jr. Chris Down.
13: Y el que hizo la tacleada, Kate Phillips. Kate Phillips.
11: Afortunado, tripleta receptores del lado derecho, uno se mueve de derecha a izquierda. En formación escopeta, va a ir al pase, resbala al lado derecho, ahí tiene a su receptor, le lanza, pero se lanza cuán largo era el receptor y no logra llegar a la reunión donde se iba a encontrar con el balón. Me parece que es Blake Smith, el ala cerrada.
13: Pues lo que pasó también es el ala defensiva levantó los brazos
11: bastante,
13: Rubén, y lo forzó que lanzara un mal pase.
11: Esa fue una reacción que debe ser la normal de un liniero defensivo. Segunda oportunidad y 10, balón la 43, formación escopeta y tripleta receptores del lado derecho. Está vacío, nada más es 1-1 la cobertura. Y por el centro con Tehi Aitkins. Y el balón es de Longhorns, es robado, viene a anotar. Y anota Chris Littleton, 59 yardas. Es una hombrada de Littleton.
13: Fíjate que no vi quién fue la que hizo la tacleada y quién batió el balón, pero por cortesía del televisor que tenemos aquí.
11: Qué manera de robar el balón. Es increíble. Increíble. Es una manera increíble. Viene el punto extra por patada. Ya anotó la defensiva uno. La patada del señor Spick. Centro, bueno, patada en el aire es buena. Así es que 28-0 ganando el equipo de Longhorns. Y restan 5:56 en este segundo cuarto de Blue Cross Blue Shield. Retornamos, cadena deportiva Longhorns, 32 años.
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11: La cadena. sería anotadora cortesía de Blue Cross Blue Shield con la voz de Jesús Mendoza.
12: Claro que sí, doctor. Una anotación especial es un fumble que recupera Grace Littleton, que provocó el linebacker Rasheem Biles, que proviene de la Universidad de Pittsburgh. Lo recoge Grace Littleton y lo regresa 60 yardas para la cuarta anotación de Longhorns, la primera anotación defensiva que tiene el sello de Will Muschamp. Así que Longhorns, con esta anotación defensiva, regreso de 60 yardas de Grace Littleton, se pone arriba 28-0. Serie anotadora cortesía de Blue Cross Blue Shield.
11: ¿Puedes decir ahorita, con lo que va de juego, todavía faltan 6 minutos del segundo, que tiene el sello de Muschamp ahorita ya?
12: Yo creo que sí, porque estamos viendo ya dos veces que detuvieron al equipo de los Bobcats dentro de su yarda 5 sin puntos, y ahora este fumble que provoca Rasheem Biles. Se nota más agresiva la defensiva de Longhorns, está marcando la diferencia, doctor.
11: Patada alta y sale del terreno de juego. Pero fíjate lo que estaba diciendo Arturo, la fotografía de Will Muschamp en la tacleada. Rasheem Biles le pega con un derechazo directo al balón, directito al balón. Entonces eso es lo que enseña Muschamp. Hay que hacer balones, hay que crear los balones sueltos.
12: Exacto.
13: Es por eso no se reconocía tanto a Coach K la temporada pasada, si recuerdas, Jesús.
12: Y él era más de lectura, de esperar, y ahora se ve a Will Muschamp como coordinador defensivo.
11: Vamos a las acciones, 1 y 10, viene, Jackson la tiene, la pasa, no cruza, no, nada y nada, hay pérdida de yardas, 2 yardas, qué impresionante, Kate Phillips no perdió de la vista al que iba a taclear.
0: Enfrente de Jesús,
11: casi te brincó el sudor, yo creo, Jesús.
12: Y la verdad, aquí un poquito de brisa de sudor recibí.
11: Muy bien, vamos a las acciones. Formación escopeta en el punto de la I. Su corredor, Jalen Jenkins, se mueve al lado derecho. Slot y a la cerrada del lado izquierdo. Le van a llegar. Lanza el envío solo a la yarda 39. Y hasta la 35. 15 otras 15, 30 yardas, 43 yardas en una sola jugada. Y fíjate, Jesús, Arturo, 13 minutos 26 de posesión de Texas State, 10-38 de Longhorns. Vamos a la acción, 1 y 10, esto está sacudiendo el estadio, todo el mundo está en silencio. Se alinea Texas State. En el punto de la I, es el quarterback en formación escopeta, tiene a su corredor Jalen Jenkins. Atrás, va a ir al pase, lo sitúa a la zona de anotación. ¡Ara! ¡Qué manera de Bob Masco! El hombre que viene de Rutgers y que es de Kissimmee, Florida, alcanzó a retirar ese balón de la trayectoria de las manos. Y si vemos la repetición, exactamente el pase, la mano de Maso estaba entre el brazo y el cuerpo del receptor, donde debe estar. 1 y 10, 2 y 10 en la yarda 36, restan 4:26, ganando Longhorns 28-0. Jackson, formación escopeta, a la derecha su corredor. Y lo van a presionar, decide correr, tiene abierta la distancia, a la 20, a la 15, a la 5, en la 6. 21 yardas, a 34 yardas, wow, 34 yardas

0: touchdown de los Bobcats. Así que jugadas explosivas, esta serie anotadora de Blue Cross Blue Shield.
1: Gracias, Jesús, gracias. Y bueno, pues ya aquí la historia empieza a cambiar un poquito más. Ya no está tan descaradamente unilateral. Todo listo allá en las profundidades. Debe ser Niblet. Así es. Ojalá que los niblete. La patada. Alta. Muy profunda. Entra en la zona de rotación. Se le cae de las manos. Y la levanta. Sigue de pie. Creo que apenas logra cruzar la yarda 10. Se puso bastante en peligro. 9 yardas de regreso.
2: Y pues parece que se confió demasiado, dijo voy a sacar el balón, a pesar de que yo creo que los coaches le dijeron, no, vamos mejor empezar en la yarda 25, ¿verdad? Pero se arriesgó.
1: Bueno, fíjate que el año pasado tuvo 2 oportunidades muy grandes de hacer una anotación y se le fueron precisamente por lo mismo. Quiso correr sin tener el balón propiamente, apropiadamente asegurado. Vamos a las acciones, aquí viene Arch Manning, entrega por tierra y empieza la velocidad, empieza los empujones, pero con un avance, vamos a ver, nada, no hay nada detenido en la línea prácticamente. Vamos a ver hasta allá la distancia, estamos aproximadamente unos 200 metros de donde está la acción. Viene al pase, Manning, se le acaba el tiempo, lanza el envío completo, Brian Wingo, 7 yardas.
2: La cantidad de tiempo que le dio la línea ofensiva para poder deshacerse el balón, Arch encontró a su receptor y le entregó un pase perfecto.
1: 9 yardas de ganancia, eso fue bastante, 3rd y 1, el balón en la 19. Tratando de reorganizarse bien ahí el equipo de Longhorns. Ahí está Niblet en el punto de la I. Vienen con Niblet por el centro. Arranca y fue muy corto el espacio. Pero tiene el 1st y 10.
2: Eso sí, lo que lo pescó Arch es moviéndose el apoyador. Y mientras se movió, le entregó el balón. Y fue donde logró el 1st y 10.
1: Estaba leyendo al apoyador.
2: Entonces, sí.
1: Muy bien, vamos a la acción. 1st y 10 en la yarda 21. Tiene receptores, 2 del lado derecho, 1 se mueve de derecha a izquierda, es Ryan Wingo. Engaña por tierra, va a ir al pase, va a ir largo, tiene protección, se le acaba, lanza el envío y Ryan Wingo la tiene. En el último momento, 1st y 10, hasta la yarda 50 y un castigo, probablemente agarrando. El bloqueo a campo abierto es muy importante. Tienes que hacerlo de una manera muy táctica. Vamos a ver. Agarrando la ofensiva.
2: Pero sí fuiste, viste el aplomo y la visión de Arch y la paciencia por y el tiempo que le brindó la línea ofensiva, todo para lograr este pase de casi triple, 40 yardas.
1: Triple receptor abierto al lado derecho, comandando las acciones. 1st y 10 en la yarda 21. Hasta se nota en la garganta del primer juego de temporada, ¿eh? Hay un tiempo fuera pedido por el equipo de Longhorns. Es el break de 2 minutos. Qué bárbaro, ando yo muy retrasado. Bueno, es que no nos queremos retirar de la acción, es por eso. Y regresamos 28-7 marcador, 2 últimos minutos de esta primera mitad.
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9: Cadena Deportiva Longhorns en Español desde 1995, transmitiendo partidos de fútbol americano. La transmisión más longeva de fútbol americano colegial en español en los Estados Unidos. Y ahora, aproximadamente 20 universidades. Jesús, ¿cuántas universidades tienen en español?
10: Siendo Longhorns la pionera, hay aproximadamente unas 23 universidades que ahora están teniendo transmisión en español. Nos da mucho gusto y bueno, la verdad es que aquí estamos para apoyar a todas esas nuevos equipos de transmisión que siempre están viendo aquí a Cadena Deportiva Longhorns en Español como un apoyo para expandir el fútbol americano en español.
9: Muy bien, gracias. Entonces vamos a las acciones. Viene el equipo de Longhorns, 1 y 10 en la yarda 30. Manning presenta tripleta de receptores abiertos al lado derecho. Su corredor es el señor Ralik Brown, al lado derecho de la formación escopeta. Y el abierto del lado izquierdo es Cam Coleman. Acomodando a su gente. En el conteo ya hay slot del lado derecho. Engaña por tierra, va a ir al pase, se le acaba el tiempo, decide correr, desplaza a la derecha, tiene bloqueo, le corre en la yarda 20, es tacleado, nada más ni nada menos que 4 yardas atrás. Me parece que es Tymir Jackson, el hombre, el 56 que lo alcanzó a prender ahí. Sí, así es, 56, Tymir Clack, él tuvo 2.5 atrapadas atrás el año pasado. Viene Manning, doble receptor abierto al lado izquierdo, voltea para el lado izquierdo, pero no tiene a dónde lanzarlo, lanza y ya lo tiene rápidamente Coleman, teniendo el 1 y 10 y 3 yardas más, 14 yardas.
11: Fue el número 3 hoy, Emmett Mosley.
9: ¿Verdad? Emmett Mosley, the fifth, el quinto. Chaparrito también, viene Manning, pase, va a ir al pase, lanza el envío, pase incompleto, se le cae de las manos a Emmett Mosley, quinto. Fíjate que fue difícil porque iba al piso, solo que él ya tenía al tacleador encima, entonces es un poquito comprometida la recepción.
11: Pero como le decimos a los receptores, si los tocas,
9: es tu responsabilidad.
11: Es tu responsabilidad, tienes que captar el balón.
9: Hasta con las uñas, ¿verdad, Jesús?
7: Así es, a que no se las corten, Rubén.
9: En movimiento de izquierda a derecha viene Manning por tierra, por el fuera del lado izquierdo y también es detenido atrás de la línea de golpeo. Fíjate que no pudo la línea ofensiva ahí, Arturo, ¿eh?
11: No, y le entraron.
9: Y hay pérdida de yardas, como 4 yardas de pérdida. 5.
11: Entraron Javante Mackey y Terrence Cooks, el apoyador central, Rubén.
9: ¿De qué vamos a hablar al medio tiempo?
11: Vamos a del NIL.
9: NIL. El transfer portal y compartir la ganancia. Viene para atrás, Manning va a ir al pase, tiene bastante tiempo. Larguísimo, Winko lo tiene en la yarda 22, 52 yardas de pase increíble.
11: Sucedió todo. Gran protección de la línea ofensiva, gran trayectoria de Wingo y gran pase de Arch Manning, que le da primer y 10 en la yarda 20 de los Bobcats.
9: 45, fíjate. 45. Casi, me quedé corto. Me quedé. Es 45. Viene Manning. Cinco receptores, solo y su alma atrás, formación pistola, lanza de pío, pase completo y ya lo tiene. Y se quita una tacleada, pero no las otras dos. Rápidamente, 12 yardas para Emmett Mosley, el quinto. Primer y gol para el equipo de Longhorns. 24 segundos, 23 siguen contando. Slot y a la cerrada del lado derecho, viene Manning. Entrega por tierra y viene. ¡Ay! Se resbala Raleigh Brown. Yo creo que se va a acabar el tiempo, prácticamente se está terminando. Nosotros nos vamos a ir al medio tiempo. El marcador 28-7, restan 16 segundos.
11: Sí, parece que tomó tiempo fuera a Sark. Y pues quiere
9: anotar.
11: No pass, no break, ¿verdad?
9: Bueno, la cosa es que ya aquí ya han avanzado casi 80 yardas, Arturo, donde iniciaron.
11: Qué bonito pase, sí, de hoy, ¿verdad?
9: Oye, ahora sí Ryan Wingo trajo las pilas puestas, Jesús.
7: Sí, la verdad es que una gran primera mitad. Lleva 7 recepciones para 121 yardas, 17.3 yardas por recepción y un touchdown. La verdad, Ryan Wingo está siendo el jugador ofensivo, por lo menos de esta primera mitad.
9: Diría mi mamá, este jugador está descosido.
11: Descosido. Bueno, no voy a atrever a decir que
9: no hay que pensar de dos okay. Diferentes cosas, ¿eh? Vamos a la acción, aquí está la jugada, 16 segundos, segunda y 11, balón en la yarda 11. Así es que Manning en formación escopeta, tiene a Hollywood Smothers a su izquierda, doble receptor a la derecha y doble receptor a la izquierda. 5 receptores, viene hacia atrás, vienen por él, lance de envío, pase completo, ahí se le caen de las manos. Vamos a ver, no tuvo posesión Ryan Wingo, entonces no están declarando el pase como completo. Se le cayó de las manos al caer en el piso. No, nunca tuve posesión, nunca. Se le resbaló de la punta de los dedos. Jesús, se me hace que sí se cortó las uñas, ¿eh?
7: Le dijimos que no fuera el manicure y ahí está. Se nos cayó ese pase.
9: Muy bien, poniéndose de acuerdo. Aquí está la jugada ya. Se mueven, Coleman al lado derecho, viene hacia el lado izquierdo Ryan Wingo y aquí está en el ala cerrada y también Emmett Mosley viene hacia atrás al pase, busca receptor, lo va a lanzar, lo tiene, interceptado rápidamente por Ryan Nolan, iba para Mosley de quinto y se le adelantó Ryan Nolan. Vaya la sorpresa antes de irnos al descanso del medio tiempo. El equipo de Texas State responde donde menos esperaba la defensiva.
11: Desgraciadamente se tardó de nuevo mucho. Archbrey lanzó el balón. Ya para cuando quiso lanzar el balón, ya estaba otro safety ayudándole al corner.
9: Es que también ahí era un poquito pasadito y alto el pase, ¿no?
11: También.
9: Para evitar las manos de aquel. Porque sí lo recibió a la altura del ombligo el pase, el profundo. Pues vamos a ver. Así es que. Sale de la yarda 20 el equipo visitante. La defensiva esperando detener esos 6 segundos. Vamos a ver qué logran hacer. Triplete de receptores abiertos al lado derecho, uno al lado izquierdo. El corredor es Torrence Burgess en el punto de la I del quarterback Jackson. Van con su corredor por el centro y no hay nada. Así es que aquí se va a acabar el segundo cuarto. 28-7 ganando el equipo de Longhorns. Vamos a los festejos del medio tiempo cortesía de la Universidad de Texas en Austin. Regresamos.
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1: 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Aficionados al fútbol americano colegial, bienvenidos. Esta es la temporada número 134, la 134 del equipo de Longhorns y la 32ª de la cadena radiofónica Longhorns en español. Arturo Mata, Rubén Pizarro, la producción de Oscar Zarapero Mesa. Vamos a estar hablando, Arturo, NIL, el portal de transferencia. Hablaremos también de el compartir las ganancias, el share revenue, que revenue share que se llama, y vamos a ilustrar a las personas acerca de eso. NIL, este es el tercer año que funciona, o el cuarto año. Cuarto año que funciona. El nombre, imagen y semejanza. ¿En qué consiste? Hay que precisamente pagar dinero a los jugadores por usar su imagen, utilizar su nombre y ver todo lo que están haciendo en favor de la universidad. Y para esto, NIL, se usan patrocinadores. Y también hay un fondo de $18 millones que el equipo de Longhorns tiene para atraer jugadores.
2: Sí, y todo inició con el 2018, Rubén, porque los jóvenes, uno de ellos en especial en California, también quería decir, oye, pues yo estoy vendiendo, están vendiendo los jerseys, así es que para hacer una historia corta, así es, nombre, imagen y semejanza. Claro que sí, pues estos jóvenes, todo lo que hacen, y al rato vamos a comentar lo que hacen durante el transcurso de un día, estos jóvenes trabajan muy duro, exacto, se esfuerzan mucho representando a la universidad.
1: Y algo que no se ve ahí, Arturo, pero que se usaba antes, a los mejores jugadores se les aseguraba el brazo, la pierna, ¿sí? Se pagaba un seguro. Entonces ahora ellos tienen esta protección, incluso lo que lleguen a ganar en NIL, a lo mejor es lo que más alto, más dinero van a ganar en su vida, incluso si van a la NFL. Bueno, NIL, se está reglamentando ahorita el NIL todavía cada vez más, porque tiene que haber un tope de cuántos millones, porque para eso va a afectarte el número de becas que deben recibir los equipos.
2: Claro, claro que sí, pero también estos jóvenes están diciendo, mira, si podemos hacer todo esto, trabajar casi como, perdón la palabra, como perro, pues tenemos que ser recompensados como perro por nuestro esfuerzo, ¿verdad? También, así es que no, y estos son jóvenes atletas, la mayoría, para poder ser estudiante en la Universidad de Texas, tienen que tener algo aquí que...
1: Sí, señor, de eso hablaremos en el otro partido, acerca de cuánto ha incrementado el promedio de calificaciones de los jugadores desde que está el coach Sarkisian. Bueno, el portal de transferencia, supuestamente un jugador se puede transferir a una universidad el número de veces que se le antoje mientras que la universidad lo acepte. Claro, está el NIL de por medio, ¿verdad? Si es un buen jugador, pero no hay regulación ahorita de cuántas veces te puedas cambiar.
2: No hay ninguna.
1: Y juegas inmediatamente.
2: Claro que sí, si te ofrecen la beca y si te ofrecen la cantidad de dinero, así, ajá, es que depende del coach que te está reclutando, ajá, entre comillas, ¿verdad? Entonces, eso va a dictar qué tanto te va a pagar el siguiente equipo. Y pero si sigues, se mejora, si no es suficiente, el joven dice, no, pues yo me voy a transferir a otro equipo donde tengo la oportunidad de ganar más y tener la oportunidad de ganar campeonato nacional.
1: Donde valga más la pena. Ahora, el compartir las ganancias en México, creo que algunas empresas lo usan al final de año, las ganancias las reparten entre los trabajadores. Ahorita se está haciendo ya, qué barbaridad.
2: Pues si se puede hacer allá, ¿por qué no aquí, verdad, con estos jóvenes?
1: Vámonos pues. Entonces, esta es la cadena radiofónica Longhorns en español, en su temporada número 32. 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
1: Muy bien, y continuamos en las celebraciones del medio tiempo de la Universidad de Texas en Austin. Y Jesús no estaba en ese momento con nosotros porque andaba viendo dónde colocarse en el terreno de juego. Jesús, ¿qué fue lo que nos faltó decir de estos temas tan interesantes?

0: Muy bien, bueno, pues parece ser que tenemos algo de... No hay comunicación allá abajo en el estadio, en el campo de juego, en el terreno de juego. Entonces queremos decir, por ejemplo, lo que habíamos hablado, Arturo, lo que habíamos hablado sobre NIL y sobre, ¿cómo se llama? La repartición de utilidades, ahora sí.
1: Exactamente.
0: Ok, adelante.
1: Sí, comentábamos, Rubén, muchas gracias. Muy buen segmento el que tuvieron el coach Arturo Mata y tú para explicar esto de nombre, imagen y popularidad, que ha traído una gran cantidad de dinero al fútbol colegial y que ha llegado a los jugadores. Y nada más para darles un dato, de los 11 titulares que tiene la ofensiva ahorita Longhorns, 5 llegaron a través del portal de transferencias y con jugosos paquetes de NIL, pero yo creo que todavía estamos en una etapa prematura. Se va a ir regulando poco a poco lo que es este NIL que le está llegando los recursos, sobre todo porque de un inicio se pensó que esto sería únicamente para los jugadores que ya estaban, que formaban parte de los programas colegiales. Sin embargo, también eso se ha utilizado mucho para reclutar a jugadores de preparatoria, que inclusive les ofrecen, se comprometen las universidades que les van a dar un contrato de NIL antes de que se integren al programa. Entonces ya se está convirtiendo este reclutamiento, pues que los muchachos están yendo con el mejor postor. No era la intención, repito, la intención cuando se generó esto fue que ya se le diera a los jugadores que estaban dentro del programa, que ya eran estudiantes de la universidad. Sin embargo, ahora esas cantidades de dinero pues están yendo, uno, a los reclutas, a los muchachos de preparatoria, y por otra parte, algo muy interesante, cuando termina cada jugada, el head coach, en el caso de Longhorns, Steve Sarkisian, se tiene que sentar prácticamente, y lo pongo entre comillas, a negociar con los jugadores que ya pertenecen, que forman parte del roster del equipo, y decidir cuánto le pueden ofrecer. A veces los jugadores pues no les agrada, están esperando una mayor cantidad, y tenemos ejemplos como el de Trey Wisner, corredor que ya no está con Longhorns y que se fue a Florida State, o como Parker Livingstone, que era receptor, el chocolate de marfil de Longhorns el año pasado, y que ahora está con Oklahoma, porque la cantidad de dinero que tiene cualquier programa pues es limitada y tiene que repartirla entre los jugadores que forman parte de su roster, pues para ellos tener prioridades. Y hay muchachos que dicen, bueno, yo no estoy conforme a lo que me ofrecen, otra universidad me da más, y se están yendo a través de esa cantidad. Estamos al medio tiempo del partido de Longhorns contra Texas State Bobcats, ganando Longhorns 28-7, y mandamos un gran saludo a nuestro mago de las ediciones digitales y las redes sociales, Alonso Mora, hasta Monterrey, que está haciendo un extraordinario trabajo. Esas imágenes que ustedes ven en redes sociales, en Facebook, en ex Twitter, en Instagram, son por el gran trabajo que hace este brillante joven de allá de Monterrey, que forma parte integral de Cadena Deportiva Longhorns en Español. Alonso Mora, un fuerte abrazo y seguir adelante con ese trabajo. Así que sí, todo lo que es el NIL, lo que es el portal de transferencias, ha venido a cambiar totalmente lo que conocíamos como el fútbol americano colegial 100% amateur. Hay que reconocerlo, pues ahora se ha convertido también en una fuente de ingresos importante para los jugadores, inclusive amigos de Cadena Deportiva Longhorns en Español. Algunos jugadores reciben más dinero ahora del que reciben en el profesional. Así que Cadena Deportiva Longhorns en Español,
0: vámonos a una pausa y retornamos porque ya están los jugadores en el terreno.
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0: Regresamos con nosotros aquí antes de entrar al tercer cuarto. Quedan algunos minutos y queremos decirles que muy interesante las estadísticas que nos envía Robert Mitchell. Es muy importante que ver que en el primero, en la primera mitad hubo pues 35 puntos por parte de los dos equipos. Hasta ese momento había el equipo de Longhorns anotado en cada una de sus series, ¿verdad?
14: Series ofensivas. Series ofensivas. Y ¿cuál coach quiere empezar con la temporada que en cada serie ofensiva estés anotando? Eso significa mucho, les da mucha confianza a los jugadores y realmente le da la oportunidad a Sark. Cualquier jugada que estoy llamando está saliendo bien, así es que algo impresionante lo que tuvieron en la primera mitad. Desgraciadamente tuvieron un poquito una intercepción a la casi la última serie, y el Brad Jackson tuvo gran actuación en la serie anterior. Fíjate, que le dio el balón en la yarda 5.
0: Manning con 203 yardas y Jackson con 68 yardas. Entonces ya nos vamos a ir a una pausa. Aquí termina el medio tiempo. Por la Universidad de Texas en Austin y el tercer cuarto por Corona Extra. Regresamos, cadena deportiva, año 32.
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8: Cadena deportiva Longhorns. 32ª temporada al aire. La Universidad de Texas, los Longhorns, el equipo de fútbol americano, en su 134ª temporada. Gracias por estar con nosotros. Sabemos que nos están escuchando donde quiera que se encuentren. El esfuerzo ha sido grande, una nueva ubicación aquí en el estadio. Jesús lidiando allá con el calor y con los reclutas, como 60 reclutas por ahí. Y bueno, vamos, aquí está el comienzo. El regreso de Longhorns, allá está Niblet. Ojalá podamos ver una nibleteada aquí en este día, 28-7 marcador. Adelante, aquí viene la patada de Mac Schumento. Alta, muy profunda, colocada y está saliendo del terreno de juego. Touchback. Y vamos a ver qué es lo que vamos a ver ahora con Arch Manning. La situación de Arch Manning es que no está corriendo el balón. Una de las cosas aquí es que hay que conservar a Manning porque es un arma de doble filo, pero conforme vengan los otros equipos, pues van a tener que ir mostrando su sistema de juego para cada uno de esos. Este es el juego de preparación. No sé si estés conmigo, Jesús, para el próximo sábado.
1: Definitivamente, le recordamos a la gente que el próximo sábado viene The Ohio State University a las 6:30 de la tarde.
8: Gracias. Se alinean, primero y 10 en la yarda 25, vienen por el lado izquierdo. ¡Qué manera de correr! Solo hay una ganancia de una yarda aproximadamente.
14: Gran bloqueo y Juan Correa de Hollywood Smart es el número 2.
8: Y bien, y entonces será segunda y 8 por avanzar, 2 yardas de avance. Ahora sí es formación escopeta, triple receptor y slot y a la cerrada del lado derecho. Es jugada de engaño, viene rolado hacia el lado derecho. Manning solo lo van a agarrar y lo sacan del terreno de juego en la yarda 31. Así es que 3 o 4 yardas de avance para Arch Manning. Y más que nada trató de conservar el balón para no ponerlo en peligro.
14: Claro que sí, protegiendo el balón y avanzando por 4 yardas. Así es que le da 3.4, ¿verdad?
8: Sí, 3.2.
14: Y 2, perdón.
19: 6 yardas.
8: Es en la yarda 33. Aquí viene Manning. Formación escopeta. Se voltea al pase. Largo, larguísimo. ¡Lo tiene! ¡Colman! ¡A la yarda 31! 48 yardas de pase de Manning a Colman. Rápidamente hacia el otro lado.
14: Gran protección de la línea ofensiva. ¿Con qué calma? ¿Con qué aplomo entrega el balón?
8: 24 es la yarda donde están y aquí viene la jugada. Manning entrega por el lado izquierdo, trata de cortar hacia el centro, iba por fuera del tackle. Creo que le pasó con lo que al búho, que quiso volar y no pudo.
14: Muy buena.
8: Entonces ahora será segunda y 12. Fíjate en qué situaciones está poniendo la defensiva Texas State a la ofensiva de Longhorns.
14: Está penetrando los linieros, los frontales de Texas State, Rubén, es lo que está sucediendo.
8: Pero mira, también la abertura entre cuerpo y cuerpo de la línea ofensiva estaba bastante abierto. Formación escopeta de Manning, tiene al lado izquierdo a Rolik Brown, doble receptor al lado izquierdo, para allá se mueve también el ala cerrada Shannon, viene hacia atrás, va al pase larguísimo y demasiado largo para Mosley. Y además estaba cubierto en medio de 3.
14: Sí, doble cobertura y luego está esperando. El free safety también lo está esperando. Así es que
8: difícil, pues, de lanzarla ahí.
14: Muy, muy, muy difícil.
8: Serán las mismas 12 yardas por avanzar en tercera oportunidad. 5 jugadas, 50 yardas, 2 minutos, 9 segundos. Ganando Longhorns 28-7. Quedan 12:51 del tercer cuarto. Formación escopeta, tiene. Alguien se movió, pero puede. Jesús, esa se llama provocación de offside de la defensiva.
1: Vamos a ver qué dice el oficial, porque sí, sí, un movimiento de frente que llevó a que se moviera el dinero ofensivo.
8: Exactamente, va a ser
0: provocación de offside para la defensiva. ¿Cuál es la regla? ¿Que salga hacia el frente y con eso engaña al ofensivo?
1: En su visión directa al ofensivo, y eso le provoque que él como reacción se mueva.
0: Triple, gracias Jesús, triple receptor abierto, lado izquierdo, formación escopeta, viene Raleigh, se abre sobre el lado derecho, lanza en vivo a la zona de anotación. Ni tanto ni perezoso, hay castigo, no marquen esa anotación, hay castigo, vamos a esperar. Pero qué manera de coma de atraparlo, pero va a haber probablemente un bloqueo, vamos a ver qué es el trato. Si no es eso, es...
14: No alcancé a ver cuál es el castigo, pero gran pase de Arch Manning a Cam Coleman. Tiene la altura
0: y cierta anotación,
14: y el salto vertical para poder captar ese paso.
0: Extra por patada. No lo pudimos llamar bien, pero sí no vimos las manos levantadas. Aquí viene el punto extra. Todo listo. Giannis Spirik. Prepara. Apunta. Dispara. Bueno, el punto de extra. Así es que con esta serán 35 contra 7. Regresamos aquí en la cadena deportiva Longhorns en español.

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16: Gracias, Rubén. Fueron 6 jugadas recorriendo 75 yardas utilizando 2 minutos 14 segundos que concluyen con el pase de touchdown del Chico Maravilla, Arch Manning, a Cam Coleman. La segunda vez que se combina este mancuerna para touchdown, serie anotadora cortesía de Corona Extra.
15: Este hombre parece lija gruesa, muy devastador. Arranca el pedazo ahí donde toca, qué bárbaro. Vamos a las acciones. Viene la patada de nuestro buen amigo Gianni Spirik. ¿Estoy pronunciándolo bien, Spirik?
17: Parece que sí.
15: Vamos a ver, viene patada alta. Ahora sí, hasta fuera del terreno de juego, muchacho. Creo que ahora sí tomó el chocomil adecuado.
17: Sí, parece que digo, no, Rubén está pronunciando mi nombre un poquito...
12: La Cuauhtemiña, ¿no? Sí,
15: la Cuauhtemiña.
17: Y voy a tener que hacer ese ajuste. ¿Y se enojó?
15: Fíjate que un lleno total, ¿eh? Pero la cosa es que ahorita como está empezando el tercer cuarto, la mayor parte de la gente anda en las concesiones, está muy caliente.
12: Y hasta acá vimos a Jesús, ¿no? Con la Cuauhtemiña.
15: Con la Cuauhtemiña, siempre. Aquí viene la jugada. Primero y 10 en la yarda 25. Viene Jackson, que ha hecho un trabajo excelente. Va al pase rápido a la línea lateral. Toma la gateado. Son 6-7 yardas, pero qué manera de ponerle las manos encima. Yelani McDonald al receptor Chris Down. Yo creo que sí se va a acordar unos 2 o 3 días de ese golpecito. Receptores, doble a la derecha, doble a la izquierda. Formación escopeta en el punto de la I. Su corredor, Jalen Jenkins. Aunque trae un número 6, vienen por el centro y arranca como fue por su casa. Hasta la yarda 45, 14 yardas de ganancia.
17: La línea ofensiva de de Texas era un muy buen hueco, entregó el balón y resultado primer y 10.
15: Davian Jackson, yo creo que es el hermano del quarterback. Davian Jackson es el número 6, que es el corredor. Davian Jackson. Vamos a las acciones. Davian Jackson a la derecha, la formación escopeta del mariscal de campo Jackson. Los Jacksons en el backfield. Viene al pase. ¡Y la tiene los Bears! ¡Qué manera! ¡Qué hombrada! Y sacan el balón y lo recuperan Longhorns. Colin Seabass haciendo la hombrada. Los está ajustando prácticamente Colin Sims a la ofensiva de ellos.
17: ¿Fue el que le pegó a Colin Sims?
15: No sé, fue el recuperador. Jesús, ¿tuviste la jugada?
0: Sí, la amenaza Colin Sims.
15: La amenaza
0: All American en la mayoría de equipos lo hace.
15: Y fue Richard Wesley el hombre que provocó el balón suelto.
0: Novato.
15: Completamente. Bueno, pues vamos a las acciones, cambiamos las tarjetas. Ahora viene la ofensiva del equipo de Longhorns. Es la quinta serie ofensiva contra 8 que lleva ya Texas State. A la media vuelta, entrega para Raleigh Brown. Y Raleigh Brown se lleva la sorpresa, lo es nada más, nada. Se lleva la sorpresa, lo tapan, lo detienen inmediatamente.
17: Javante y Mackie, Rubén.
15: Javante. Viene, engaña por tierra, va a ir al pase, hay procedimiento ilegal de la ofensiva prácticamente.
17: Oh, parece que está con los brazos
15: fuera de lugar. Ya lo pudimos escuchar más o menos, un poquito. Es que la línea esa de audio nos está haciendo mucho ruido, nos está creando un gran caos. Vamos a ver, ahí se detiene el reloj, el juez. A ver, están haciendo señas los oficiales. Algo pasó.
6: My time.
15: Dice que no hay falta, ¿no? Caray. Jesús, explícanos esto, por favor.
0: Sí, a ver, hay un poquito de confusión entre los oficiales. Es el juez de línea de Line Judge el que está diciendo que hay un offside, una inclusión ofensiva. Pero es curioso porque es muy... ¿Qué estaba haciendo un jugador de la línea? Estaba bloqueando la línea neutral. Es decir, estaba delante del balón donde se coloca y ahí le marca este castigo al equipo de Longhorns.
15: Muy bien, gracias Jesús. 35-7 el marcador. Quedan 11:39 este segundo cuarto. 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Retornamos a Cadena Deportiva Longhorns en español.
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15: Ahora ese offside, pero ahora será segunda y 15 en la 47. Como decías tú, a lo mejor no estaba bien colocado el receptor. Formación escopeta en el punto de la I está Raleigh Brown, doble receptor abierto al lado izquierdo. Uno se pone de izquierda a derecha en movimiento. Van con Raleigh. Raleigh toca la línea, pero apenas la toca y está siendo tacleado. Probablemente hay pérdida de yardas, probablemente. Hay pérdida de 2 yardas. Creo que se está imponiendo la línea defensiva.
24: Sí,
15: ¿eh?
24: La línea defensiva está casi tomando nosotros estamos aquí para jugar también.
15: Exacto. También tiene muchachos becados. Triple receptor abierto al lado izquierdo. El ala cerrada se pone más cerca del tackle. Centra el balón, va a ir al pase, se le acaba el tiempo, decide correr, enfrenta a la defensiva y a la yarda 44. Así es que 6 y 2 son 8, 11 yardas. Rápidamente para Manning, el muchacho maravilla.
25: ¿Se la juegan?
15: Yo creo sí. Nada más son 4 yardas. Ya se alinean, tripleta de receptores abiertos, triates del lado izquierdo, uno del lado derecho. El corredor es Raleigh Brown, a la derecha de la formación escopeta de Arch Manning. Atacan con 4 frontales. Vienen por él, lance de mío, pase completo. Emmett Mosley. Pase de 6 yardas, primero y 10 de Longhorns. Ahora sobre la yarda 29.
24: Qué exacto y preciso el pase de Manning, ¿verdad?
15: Y a la altura adecuada, no era el hombro de afuera, era arriba. Ya se alinean, tripleta de receptores del lado izquierdo. Viene Manning, pase rápido, la carrera casi se la lleva de la mano Craig Royal. Le estaban intentando el pase para Emmett Mosley. Y este muchacho por poco se va hasta la zona de anotación una vez que hubiera atrapado el balón. Fíjate que me acuerdo de una intercepción que me aventé contra el Tec de Chihuahua, el Tec de regional. En la yarda 5 están a punto de anotar y yo era Monster. Y la pincha el quarterback y la agarro en el aire. No, pues solo en la casa. El sueño de un defensivo, chivo. Vamos a la acción. Tercera, segunda y 10 desde la 29. Ya les entran. Va a ir al pase. Se le acaba el tiempo. Lance de mío completo. Primero y 10 y más. Otros 10. Sí, señor. Ahí está la firma de Emery Winston. Nada más ni nada menos que 19 yardas.
24: Y la trayectoria fue la tuya, la favorita, el rizo.
15: El rizo. El curl.
24: Curl. Curl.
15: Curl.
24: Curl. Curl.
0: Como los míos.
15: Vamos a la acción, formación escopeta, hombre en movimiento, doble ala cerrada del lado izquierdo, entrega por tierra, viene Raleigh, rápidamente, es sorprendente en la acción de este número 24, Dexter Ricks Jr., el safety, y se está acabando el terreno y también el reloj, quedan 8:56 minutos, o sea, ya han bajado el reloj 2:53 y esta es la octava jugada. Ahí tenemos a Coleman del lado izquierdo. También está ahí Emmett Mosley. A la cerrada y slot sobre el lado derecho. En el punto de la I está su corredor. Ralik choca. Y nada. Algo está pasando, ¿eh? Fíjate que precisamente entre... Puedo decir que entre Conor Roberts y Dylan Sikorsky algo está sucediendo. Es el lado izquierdo del centro y el guard.
24: Si recuerdas, fue el mismo problema de la temporada pasada, el guard izquierdo. No sé si te recuerdas.
15: Sí, ahora está entrando este número 56, que es Dylan Sikorsky. Ahí está. Es el titular. Formación escopeta, triple receptor abierto a la derecha, slot del lado, a la izquierda y slot del lado derecho. Viene el pase, lanza el envío, el pase completo, se recorta la distancia, va a meter la cara. Hollywood Roberts, con un golpe devastador. Su anotación, la segunda del partido. Nada más ni nada menos.
24: Válvula de escape, Rubén.
15: Válvula de escape.
24: Lo que has recomendado, recetado.
15: Y lo dejaron solo.
24: Solito. El esquinero y el safety estaban jugando muy atrás.
15: Y muy al centro. Ya cuando se dieron cuenta, ya porque estaba, había arrancado más de 10 yardas. 12 yardas para ser exactos. Qué impresionante el muchacho este. Pero más impresionante el pase, ¿eh?
24: Me imagino ya que ya se está acercando Arch. ¿292, Rubén?
15: De por pase nada más. 305 ya.
24: 305 yardas ya. ¡Wow!
9: Yo creo que estaban checando que sí fue anotación y sí fue.
15: Sí, sí fue anotación. Todo listo. Aquí viene la patada de Yanni Spirik. Prepara. Apunta. Dispara. Buena. Será 42-7. Será 42-7. Arturo Mata dijo 44-10. Dijo Oscar Mesa 51-14. Jesús 48 y algo, no me acuerdo qué nos dijo. Yo dije 34-7. Vamos a la serie anotadora. Cortesía de Corona Extra. Lo que sea que vayas a hacer, hazlo con algo extra. Y la playa awaits. Adelante Jesús.
24: Jesús.
0: Sí, por supuesto, fueron 9 jugadas, recorriendo 42 yardas, utilizando 4 minutos y 4 segundos, que concluyen con este pase de touchdown de Arch, el chico maravilla Manning a Hollywood Smothers. Y con esto, Longhorn ya se va arriba 42-7 en esta anotadora cortesía de Corona Extra. Si vas a hacer algo, hazlo con algo extra.
15: Oye, Jesús, y la situación aquí es que como que no marcaron muy bien al principio la anotación, ¿verdad?
0: Y estaban viendo si no había tocado su rodilla el césped sintético antes de que entrara y cruzara el balón la línea de gol. Aquí estábamos, más o menos en la yarda 2, y alcanzamos a ver que Hollywood Smothers, de lo que comentábamos, Rubén, Arturo, consigue muchas yardas después del primer contacto. Sí alcanzó a cruzar el balón, y bueno, para estar seguros, los siempre inmaculados

0: Now, primero y 10, balón en la yarda 38. Aquí está sustitución de toda la línea defensiva. Y ahí viene también Colin Simmons. Así es que ahí hay cuatro linieros. El apoyador central es Rashid Biles. Y va en caño por tierra, va a ir al pase. ¡Ay! ¡Soplabocos! No había posesión, no hay balón suelto. Dios mío, que no se le borre la memoria a ese muchacho.
1: Me sorprende que no hay targeting, ¿o no lo viste?
0: Bueno, no lo vi, no lo están en el pecho
1: directo. ¿En el pecho? Ah, ok.
0: Wow.
1: Wow.
0: Lo que decías del targeting, y Jesús lo va a hablar la próxima semana también, hay nuevas reglas en targeting. Se las vamos a explicar.
2: Correcto.
0: Igual que el offside.
3: This is a medical stop for player number one. Medical stoppage.
0: Sí, es que ese es un gran golpe, o sea... Deja tú, no le pegó en la cabeza, pero el golpanazo contra el piso, contra el pasto artificial. Bueno, pues hasta el momento el señor Manning, 20 de 27 para 305, mientras que Jackson tiene 15 de 22 para 150 yardas. Además, Manning lleva en su contra una intercepción. Tienes más números.
1: Sí, McDonald con 8 de las tacleadas, Jelani McDonald.
0: Jelani McDonald.
1: Algo así, pero no. ¿Quién fue el que hizo la tacleada? Ahorita lo comentamos.
2: Fue Kobe Black.
1: Kobe Black.
2: Hizo el golpazo.
1: Gracias, Jesús.
0: No, este es un hombre con gran experiencia, sabe cómo hacer.
2: Sí, le sacudió el esqueleto, y lo decimos con respeto, deseando que esté muy bien, pero sí. Tú sabes, el golpe fue arriba y un poquito de sus piernas se quedaron
0: interceptado. Interceptado, lo quiere Rashid Biles. Jackson le lanzó a las manos a Rashid Biles. A ver si le viene a entregar el balón a vivo. ¡Sí! ¡Viene a entregarle el balón a vivo! ¡Sí, señor!
1: Yo creo, Rubén, que era RPO, pero no bajó el esquinero y se confundió Brad Jackson y ahí estuvo la intercepción. Y si pude observar eso, ¿tú viste la jugada, Jesús?
2: Sí, Arturo, bien lo comentas, parecía que era una jugada, pero se le quedó, era un screen y se le quedó lejos el pase a Brad Jackson, y ahí está Rashid Biles logrando la intercepción. Rubén, sí. Rashid Biles llegó con la etiqueta de provocar múltiples intercambios de balón, es una máquina de provocar intercambios de balón. Él provocó el balón suelto que regresó a Grace Littleton de touchdown en la primera mitad, y ahora hace la intercepción. Verdaderamente es una máquina de intercambios de balón este Rashid Biles.
0: Wow, inmisericordia el muchacho,
2: sin piedad.
0: Bueno, pero fíjate que era lo que decíamos, que van a suceder muchas cosas así con el estilo defensivo de Masha.
2: Correcto.
0: El tipo parece que, como dicen en inglés, está en fire, están en fuego, están enojados, no tienen paciencia, lo hacen muy apresuradamente. Vamos a una pausa. Así es, en este tercer cuarto de Corona Extra, el marcador dice 42 para Longhorns, 7 para Texas State. Retornamos.
4: No crees.
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7: Por tierra, va a ir al pase, completo, lo tiene KJ Lacy y nada más.
8: El quarterback es
7: KJ Lacy. Yeah. Y nada más ni nada menos que a las manos del receptor. Qué barbaridad. Se desplazó bien y le regaló un bomboncito al receptor número 4, que es Jermaine Bishop Jr. Vamos a las acciones. Primero y 10 desde la 27. Viene por tierra. Y cuidado, casi le quieren sacar la cabeza a KJ Lacy. Qué bueno que le están dando oportunidad, ya que están ahorita con 42 unidades y que él pueda desarrollarse, porque ha de ser difícil ser el sustituto de Archman. Viene la acción, formación escopeta. Es por tierra, corta hacia afuera, viene Malik Brown, anota, 22 yardas, se mueve la línea ofensiva hacia el lado derecho y Malik entra como Juan por su casa.
8: Y qué manera de correr, Rubén, fíjate el arranque,
7: la aceleración. Sí, hombre, qué barbaridad.
8: Algo impresionante de estos jóvenes.
7: Sí, yo quiero acelerar y me ando cayendo. 48-7 viene el punto extra por patada. Todavía faltan 5 minutos de este y 15 del otro cuarto. Saludos a Clériga. Y aquí está la patada. Punto extra bueno, 49-7 cuando restan 5 minutos nada más. Y ahí está Jesús Mendoza. Jesús, tienes la serie anotadora. Oh, creo que no, la serie anotadora se las voy a dar yo. Esto traído por Corona Extra. Son 3 jugadas. Recorrieron 45 yardas. Utilizaron 1 minuto y 3 segundos. Y esto es impresionante lo que está haciendo el equipo de Longhorns. Es una anotación formidable. Muy bien, ¿qué fue lo que viste tú en esa anotación, en esa serie?
8: En esa serie, pues la obviamente fueron 3 jugadas, ¿verdad? Dijiste.
7: Sí.
8: Que Lacy, gran pase que le lanzó, ¿verdad? Ajá. Su calma, su aplomo, también la velocidad y la agilidad.
7: Y corrió el balón.
8: Corrió
7: también
8: con el balón, por eso dije, 6 pies, 188 libras. No es tan alto como Arch, ¿verdad? Pero se mueve muy rápido este Lacy.
7: Lo felicitamos, thank you KJ.
8: Y luego como terminó la jugada Raleigh Brown.
7: Exacto. Muy bien, vamos a las acciones. Patada de salida. Touchback. Así es que ahora vendrá la ofensiva de Brad Jackson. Y hasta este momento el equipo de Longhorns está cerca de las 450 yardas contra 255 del equipo visitante. El tiempo de posesión ya cambió, Arturo, 21-52 para Longhorns, 18-08 para Texas Tech.
8: Sí, pues casi dominó el tercer cuarto los Longhorns, ¿verdad?
7: Completamente.
8: Pero parece que han anotado
7: tres anotaciones. Puntos, 21 puntos, todavía le quedan 5 minutos. Puede ser una intercepción con receta. Aquí viene, ahora hay otro mariscal de campo, Gavin Parkhurst, y le está dando pase lateral a Jordan Martin y este está logrando avanzar 6 yardas aproximadamente.
8: Sí, pues le quieres dar la oportunidad a este joven también que...
7: Para eso son estos juegos.
8: Mande, para eso sí, para aprender.
7: Vamos a las acciones, viene Parkhurst. Tiene en el punto de la I a su corredor Torrence Burgess. Ataca con 4 frontales la defensiva, Colin Simmons. A punto de penetrar, hombre en movimiento de izquierda a derecha, ya le centra, va con el corredor por el tackle derecho, pero se cambia y se le acaba la distancia. El grandulón Ian Jeffrard, no hay nada de avance, Ian Jeffrard le pone una pared enfrente.
8: Pues gran penetración, se deshace del tackle ofensivo y está en la tacleada, pero con ferocidad, Rubén.
7: Con ferocidad, así es. Los mejores tacleadores, Jelani McDonald. Aquí viene, será 3rd and 6 desde la 29. Viene hacia atrás, va a ir al pase, 100%, el pase completo. ¡Qué manera! Un riflazo. Le envió a su receptor, Tucker Cusano. Y esto está ocasionando 12 yardas de ganancia en primera y 10. Muy buena posición y vista de este quarterback.
8: Claro, también, pues, también está detrás de Brad Jackson.
7: Viene Gavin Parkhurst. Va por tierra, se les quiere escapar. ¡Nada! Rápidamente Brad Spence llega y le llega el apoyo y tiene 3 yardas nada más de avance. Entonces ya están en la 45. El reloj sigue su marcha. 3:13 para el cuarto. 49-7. Híjole, aquí Jesús. Parece ser que si se quedara ahorita así como el marcador, Jesús saldría ganando. Y yo me fui muy bajito en puntos de Longhorns. Parkhurst tiene en el punto de la I de su formación escopeta Torrence Burgess. Va con Burgess. ¡Burgess ataca! ¡Bien hecho! Y cruza la 45 hacia la 40. Otro 1st and 10.
8: No me atrevo a pronunciar su apellido. Michael Odengwu.
7: Odengwu. Nigeria, algo
8: gran
7: así.
8: Gran bloqueo. El número 52, el centro.
7: Sí. Viene de Fort Lewis College. Parkhurst. Y nuevamente el caballito de batalla, Torrence Burgess. Fíjate que lo han estado usando en el hueco adecuado, donde han visto que está un poquito más débil, que es el lado izquierdo de la defensiva.
8: Pero esta vez jugaron muy bien técnica los frontales de Longhorns y pudieron penetrar. Y como dices tú, nada.
7: Nada. Muy bien, te mandamos un saludo también a Hugo Rico. Él fuera la voz de los Osesnos de UCLA. Viene Parkhurst. En el punto de la I está Jackson. Lanza el envío, pase completo y bajan. Esas son tacleadas de escuelita prácticamente. Y es nada más ni nada menos que Brad Spence, el hombre que está haciendo esa gran tacleada. Vamos a ver, será 3rd and 2. Sigue avanzando este equipo, ¿eh?
8: Está jugando muy bien Gavin Parkhurst.
7: 33 yardas llevan ya. Parkhurst sobre el lado izquierdo del terreno. Sobre la yarda 36. En el punto de la isla de Devine Jackson. Van con él. Él cruza y trata por el lado derecho. Pero le interrumpen la carrera inmediatamente. Creo que sí. Creo que parece ser que está cerca del 1st and 10. Ya mucha gente del lado de Pegue el Sol ya no están ahí.
8: ¿Estás fijando lo físico que está en la defensiva, Rubén?
7: Sí.
8: ¿Cómo están pegando?
7: Sí, durísimo.
8: Ese es de Will Muschamp. Es una extensión de Will Muschamp, lo que requiere.
7: 39 segundos, 34 en este momento. Viene Parkhurst. Tiene a Jackson, nuevamente Jackson por su corredor por el centro. Pero no duran mucho. Le llegan inmediatamente. Y ahí vi que estaba precisamente Brandon Baker, pero él es ofensivo, ¿no?
8: Primero y diez,
7: ahí está. Se va a terminar el 3rd and 4. Yo creo que no alcanza a salir esa jugada. Vamos a ver. No va a alcanzar a salir. 2 segundos, 1-0. Aquí termina el tercer cuarto, cortesía de Corona Extra. Y nos vamos a la recta final, al cuarto cuarto patrocinado por la Universidad de Texas en Austin. Regresamos a la arena deportiva Longhorns en Español.
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0: 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Y lo decimos solo con tres palabras: Longhorns. La Universidad de Texas en Austin. Lo que empieza aquí cambia el mundo. Aquí empezamos en 1995 y hemos cambiado la expectativa de la crónica en español del fútbol americano colegial. ¡Ah! Formaron un Longhorn en el espacio con el humo. ¡Qué impresionante, eh! Yo creo que no va a haber show de drones ahora. El otro juego sí. ¡Wow! Impresionante. Quiero decir algo, Arturo Jesús, sobre Coach Sarkisian. Sexta temporada, 42 ganados, 20 perdidos. Ganó el Big 12 en el primer año que llegó aquí. Vamos a las acciones. Gavin Parker sigue ahí, viene. Entrega por el centro, pero no hay mucho avance para decir algo. Jugó el primer año que jugó en la SS. Jugó en el campeonato de la conferencia, el primer año.
1: El primer año, el 2021.
0: Que jugaron en la SS.
1: En la SS.
0: Ese fue lo que dije, sí.
1: Ok.
0: Ha tenido a dos equipos diferentes en semifinales. Y bueno, no ha podido tener una tercera oportunidad todavía. Pase lateral y cuidado, 7 yardas. Lo sorprendió Jordan Martin. Teniendo ese pase de 8 yardas aproximadamente, ahora ya están en la yarda 23 tocando la puerta. Tiene 3 temporadas con 10 victorias consecutivas. 3 temporadas consecutivas de 10 victorias. Vamos a ver, se está tomando su tiempo. Gavin Parkhurst. En movimiento y van por el centro nuevamente, están tratando de explotar, pero ya no hay nada. Ahí está Ian Gerard. Lo que quería decir es que el primer año que llegó aquí fue el último año del Big 12 y fue cuando fueron al campeonato. Que había problemas con el comisionado, ¿te acuerdas?
1: Sí.
0: Que demostró ahí en la Universidad de Texas en el campo tantas críticas que sufrieron.
1: Cuando estaba entregando el trofeo.
0: El trofeo. La cara. Doble receptor a izquierda y a derecha. Viene Parker's corredor a la derecha de su formación escopeta. Ya también hay cambio de linebackers. Viene. ¡Ay! Casi le caen. Y casi, pues, ni pudo completar el envío su corredor. Están ya jugando Cosi Opala y Brad Spence. Los dos apoyadores, el del centro y el del lado libre. Y Colton Basic. No lo veo, ahorita le rectificamos. Sí, ahí está Basic, que clandurón.
1: Sí, aquí a la izquierda. La defensiva.
0: 92, ¿no? Sí.
1: 92. Muy bueno, Rubén.
0: Buenísimo.
1: De Westlake.
0: Aquí viene Parkhurst. Será segunda y 10 en la 22. Entrega por centro. ¡Nada! Cosi Opala. Opala. Le está cayendo encima. Al gato Montes.
1: También parece que estaba San Marín Matthews también.
0: Oye, me decía un buen amigo que ahorita se está recuperando. 2 yardas atrás. Esa fue la jugada. Viene Parkhurst en el tiempo, tiene el envío completo. Y serán 4 yardas más. Qué manera de moverse del receptor, porque ya estaba casi fuera y no le sacó al golpe, pero sí disminuyó la fuerza con la que fue tacleado.
1: Impresionante también como estos esquineros, safeties, están haciendo la tacleada en campo abierta, te fijas. Ajá. Casi no se les escapan los receptores porque aseguran la tacleada. Es algo impresionante y es algo
0: gol de campo. Gol de campo para Dylan Cunanan, que será de 35 yardas. Vamos a ver. No tiene todavía números. Cunanan, centro es bueno. Y la colocación de la bola no fue la mejor, pero están poniendo puntos a la pizarra. ¡No fue! Así es que, qué triste, ¿no? cuando querían poner puntos como el búho. No se pudo. 11:48 del cuarto cuarto, 49-7 ganando Texas a Texas State. Regresamos. Cadena Deportiva Longhorns en Español en su año 32.
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0: Gracias, gracias. Bueno, vámonos allá con Jesús Mendoza, que tiene marcadores interesantísimos. Adelante, Jesús. 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
11: Del top 25, Rubén, gracias. Oregon y Boise State están empatados. Oregon, ¿qué? Es el equipo número 2 de la nación, empatados a 24 puntos. Cuando está por terminar el tercer cuarto.
0: Oregon es el 2, ¿no?
11: El 2 de la nación y un partido que obviamente nos interesó mucho. Ohio State, número 1 de la nación y que viene la próxima semana, ganó su compromiso 56-3 al equipo de Ball State.
0: Gracias, Jesús, gracias. Vamos a las acciones. Viene la ofensiva de el señor KJ Lazy. En el punto de la I, el corredor Michael Terry, tercero. Vamos a ver a Michael Terry, prometedor este muchacho de Alamo Heights. Triple receptor abierto al lado derecho. Bien, es bien cerrada la posición del lado izquierdo de la ofensiva. Viene y entrega. Tiene el hueco. Tiene la distancia. Qué manera de atacar la línea. Michael Terry se abrió una avenida y entró rapidito 4 yardas.
1: Sí, viste la velocidad también y la visión. Esperó la bloqueada de su línea ofensiva.
0: Y estuvo perfecto. Fíjate que era donde estaban más abiertos del lado derecho. Sí. Nuevamente la misma posición. Formación escopeta en el punto de la I. Michael Terry tercero. Entregan para Michael Terry, se corta para la izquierda y ahí está la tacleada. Qué manera de jugar de este muchacho número 24, que es Dexter Ricks. También está jugando el sustituto número 7, Khalid Lockett. Dos yardas hacia atrás. De avance. Vamos a las acciones, formación escopeta de KJ Lazy. Y su corredor Michael Terry a la derecha, doble receptor a derecha y a izquierda, slot del lado derecho. Viene al pase, tiene tiempo, tiene la distancia y el pase completo. Ahí se encontró las manos de Sterling Berhalter para una ganancia suficiente de más de 1 y 10.
1: Lo que confundió al esquinero fue que salió hacia afuera y el receptor hacia adentro.
0: Sí. Vamos a la acción, formación escopeta, corredor del lado izquierdo igual que slot, ahí viene, entra por el centro, sí tiene poquita distancia, al menos se movió un par de yardas, Era primero y 10 en la 35, ahora ya están en la 37 aproximadamente.
1: Pero como dijo Jesús, hay mucho movimiento ahora en la línea ofensiva. Sí. Hay movimiento,
0: cambio, sí.
1: Vertical.
0: Diagonal
1: también.
0: En el punto de la I, ahora viene el siguiente corredor, número 21. Howard. Niblet cambia la jugada, es un engaño, lo tiene Coleman en una atrapada excelente. Si aquel es la amenaza, este es el devastador. O sea,
1: no importa el quarterback, ¿verdad?
0: No importa Coleman, el quarterback. Bien
1: el
0: centrado,
1: balón.
0: Bien centrado. Tremenda, tremenda jugada. Y se está viendo muy bien KJ Lacy.
1: ¿Sí?
0: En caso de ser necesario. Ahí está KJ Lacy, nuevamente Niblet al lado derecho, un hombre que de esquinero, receptor, corredor, regresador de patadas. ¡Ay, ay, ay, ay, ay! Le llegaron rápidamente. El mismo de siempre, Dexter Briggs, haciendo la tacleada sobre el hombre que venía, Khalil Blackett.
1: Impresionante también de estos.
0: Tres yardas atrás.
1: Esquineros.
0: Tres yardas atrás.
1: Están haciendo las tacleadas en campo abierto, Rubén.
0: Sí.
1: En los dos lados, Longhorns y Blackett.
0: Niblet al lado izquierdo, la formación escopeta de KJ Lacy. Vamos a ver, va al pase, decide correr Lacy. Tiene el pase completo para su ala cerrada, Emery Winston. Y es de 5 yardas aproximadamente el avance.
1: Ese es un verdadero RPO.
0: Sí.
1: Bajó el corner, les lanza el balón. Excelente. Como sucedió con Utah, es Utah, ¿verdad?
0: Ahorita me vas a decir la diferencia entre un RPO y un play action.
1: Okay.
0: Triple receptor abierto al lado derecho, quedan 8 minutos de este último cuarto, 49-7 el marcador, al lado izquierdo de la formación escopeta está Niblet, triple receptor abierto al lado derecho, se mueve Niblet al lado derecho, viene KJ Lacy, rápido el pase, ya lo tiene completo, va a romper el primero y 10, y lo tiene, más del primero y 10, Jermaine Bishop Jr., el hombre que recorrió esas 8 yardas para lograr el primer y 10. Y fíjate, este muchacho pues es un freshman y entrenador Sarkisian estaba hablando de cómo se integraron rápidamente a su sistema de juego como si ya hubieran jugado por muchos años. Viene en formación escopeta, Niblet a la izquierda. Y engaño, iba a... ¿Era un RPO o un...? A ver, hay un castigo. Fuera de lugar. Arranque en falso. Jesús, ¿cómo ha estado el arbitraje, Jesús?
11: Mira, yo creo que ha sido acertado. No hay muchas decisiones controversiales. Y sobre todo las llamadas definitivas las han marcado bien. Creo que les podemos dar un 9. Un Eso. 9 sobre 10 a ese arbitraje.
0: ¿Lo invitas a la chuleta?
11: Se la han ganado.
0: Bien, formación escopeta. Y va engaño por el centro. Niblet se llevó cargando a su tacleador. Me parece que es Tadarius. No, es el 15. El número 15 es el señor Aiden Jones, el linebacker. 6 yardas. Se lo llevó colgando. ¡Qué bárbaro! Muy bien, vamos a la acción. Formación escopeta, Niblet al lado derecho, un receptor a la derecha y otro a la izquierda, se mueve Niblet al lado izquierdo, van con Niblet, y Niblet tiene el hueco y tiene la distancia, y otra vez el mismo tacleador, pero eso lo hace después de 3 yardas, KJ Lacy.
1: Porque se quedó con el balón. ¿Verdad?
0: Se quedó con el balón, sí.
1: Muy buena leída, leyó la defensiva se fue con el back.
0: Fíjate,
1: quedó con el balón.
0: Ahí viene otro receptor del año pasado, Dylan McCutcheon. Formación escopeta, al lado derecho Niblet de KJ. KJ al pase, decide correr, lanza el envío completo, pero fuera del terreno de juego. Qué manera de atrapar de Michael Terry, pero estaba un poquito fuera el envío.
1: Sí, fíjate, es muy difícil, Rubén, para un quarterback que sea derecho, ¿verdad? Correr hacia su izquierda y lanzar un pase preciso. Es muy, muy difícil.
0: Sobre la carrera,
1: claro. No, es algo impresionante para estos.
0: Tú no eres zurdo, ¿verdad?
1: No.
0: Muy bien, intento de gol de campo, que de ser efectivo sería aproximadamente de 47 yardas. Aquí viene Giannis Peric. De esta distancia, 5 de 6, lanza. ¡Y lo coloca en la distancia! Y en la posición correcta, gol de campo de Giannis Peric para sobrepasar los 50 unidades en puntos.
1: Es algo impresionante, quizá mucha gente no aprecia, pero al Holder Rubén, el número 43, Mike Schumento, no ha fallado, todo lo contrario, está asegurando a su kicker, ¿verdad?
0: De panel.
1: Y es algo impresionante su calma, su aplomo para poder detener, pescar el balón y ponerlo bajo.
0: Posicionador.
1: No, es algo increíble que como entrenador, obviamente sí lo esperamos.
0: Muy bien, nosotros vamos a una pausa y regresamos en este cuarto de la Universidad de Texas en Austin. Cadena Deportiva, año 32, retornamos.
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0: Muy bien, gracias por estar con nosotros. Saludos para ustedes, amigos, celebrando la temporada número 32 de la narración, la 34ª. No decimos 32ava porque no son 32 pedazos de un entero. Son números consecutivos, señores comentaristas. Todo listo, 6 minutos. Patada en el aire. Va a entrar a la zona de anotación y la va a regresar a la 5, a la 10. ¡Ay! Soplamocos porra memorias. 11 yardas regresó. Y es el señor Snow, el señor Nieve.
1: Quiere jugar.
0: Quiere jugar.
1: Quiere jugar la próxima semana. Quiere ser titular y es una manera de impresionar a los coaches.
0: ¿Y de cuál manera se hace? De la agresividad que muestra ese muchacho al jugar. Yo me gano mi posición a como de lugar.
1: Claro, se la ganó.
14: Hasta Jesús Rincón, la... ¿no lo viste?
0: Sí,
14: cuando lo azotaron.
0: Ya se le cayó el sombrero de pescador. Cállense.
1: Cierto.
0: Vamos a la acción. Primero y 10 desde la yarda 12. Quedan 5:55. Mariscal de campo, Carl Hurts. Y se queda con el balón. Deja chiflando en la loma al defensivo. Lo vio pasar el defensivo muy cerquita de él. Este es nada más ni nada menos que Jamarion Carton. Jamarion Carton. Es el tercero prácticamente, Jamarion Carton. Segunda. 6 yardas. Híjole. Segunda y 4. Sí, se movió bien. Viene Parkhurst. De por atrás. Le llega. Se me hace que va a haber pulgadas de pérdida en esta jugada.
1: Una, esta vez.
0: 2 yardas de pérdida. Orubo.
1: Orubo.
0: ¿Qué va? Aquí están demostrando a ver quién es más agresivo de todos para ganarse el lugar.
1: De eso se trata, ¿me entiendes? Como lo acabas de decir. Vamos, enséñame.
0: Parkhurst, doble receptor abierto a la izquierda, uno a la derecha. El corredor a la izquierda de la formación escopeta. Y Parkhurst decide pasar, decide correr. ¡Nada, gallo! Otras 2 yardas más atrás. Cortesía de este número 46. Ya jugadores de tercera línea. Es Smith Oropo.
1: Rubén, ¿y tú?
0: 1 yarda para atrás. Se lo quiere comer y ves, vea la ayuda de este número 11 también.
1: Tú jugaste defensor como safety. ¿Qué tanto satisfacción te daba al pegarle al quarterback, a taclearlo?
0: Como si me sacara la lotería. Yo quería ir por todas las canicas en todas las jugadas.
1: Es lo que acaban de hacer esos dos jóvenes.
0: Sí.
1: De esos sueñas.
0: Lo sueñas y hasta que lo haces. Y si no lo hiciste, jamás se te olvida.
1: O te recuerdan también. Sí,
0: Jesús, creo que ha sido fácil para los Longhorns este partido.
11: Fíjate que sí, porque fueron efectivos. Recordarás que en la primera mitad Bobcats tuvo muchas yardas, se acercó a las diagonales y doblaban el tiempo de posesión, pero Longhorns, pocas jugadas, anotaciones, todas las, algo, una estadística muy interesante, todas las visitas a la zona roja dentro de la 20 de Texas State han concluido en touchdowns y en puntos. Entonces fueron efectivos y esa fue la clave para controlar el partido desde el principio y que ahorita estemos viendo a tantos jugadores de segundo y tercer equipo.
8: Oye, Jesús, ¿no era eso lo que nos faltaba hace unos años, que llegábamos a la zona roja y no anotábamos?
11: Ha sido uno de los problemas que ha tenido Longhorns en los últimos años, pero obviamente la próxima semana vamos a ver si esos problemas ya se solucionaron al nivel de competencia que le espera Longhorns. Recordando, Rubén, Arturo, Oscar, próximo sábado, 6:30 de la tarde, el equipo número 1 de la nación, The Ohio State, viene a Austin para enfrentar a Longhorns y les llevaremos el partido, como siempre, en vivo.
0: ¡Ay, qué barbaridad! Vámonos, ahí entonces será 4:03 desde la 19. Creo que todavía no se deciden con la jugada porque habían estado hablando los coaches y ahora les están volviendo a hablar. Y mandamos un saludo a San Antonio. Disculpen, amigos de La Preciosa, los tenemos muy olvidados. Ahí vive familia de Arturo Mata, ahí vive su nieto y el próximo futuro nieto también van a ser ahí.
1: Claro que sí. Mi hija Celina y su esposo Trey.
0: Ah, qué bueno. Saludos para ellos, mil felicidades. También a quienes nos escuchan en México, en Guadalajara, en el Distrito Federal, en Cancún, en Mazatlán. Allá está Juan Carlos Amaniego. Y también quienes nos escuchan en España, quienes nos escuchan en Argentina, en Chile, el suegro de Oscar, allá está con nosotros escuchándonos. Gracias a todos ellos. Han sido 32 años. De Jesús, de comernos tortillas quemadas, duras, viejas y recién hechas.
11: Y sándwiches rancios también. Nos ha tocado en todas partes, pero siempre Cadena Deportiva Longhorns en Español llevándoles, superando todos los obstáculos y adaptándose a los cambios, como ahorita que nos cambiaron la ubicación del booth. Estamos literalmente, si alguien está viendo el juego en televisión, en el end zone, donde dice Longhorns, ahí a la altura de la yarda S, como en el tercer nivel. Aquí estamos, al pie del cañón.
0: Muy bien, gracias, Jesús, por la ilustración. Aquí viene Parkhurst, que no ha hecho malas, no canta malas rancheras. 38 yardas, 5 de 6. Viene Parkhurst, tiene todos los jugadores cerca del centro. Mueve a su corredor hacia el lado izquierdo. Se trata de Akins, Taji Akins. Y ahora lo está cambiando de nuevamente hacia el otro lado. Se le está acabando el reloj. ¡Ey! ¡Se le cae el balón al centro! ¡Ay! Al final de los partidos, esto es lo que menos piensas que va a suceder. ¿Eh?
1: ¿Al centro o al quarterback?
0: A los dos, porque los el dos. Centro se entró mal y el quarterback no la logró atrapar. Bueno.
1: Así es que es cuarto down o posesión los Longhorns.
0: No, se pues me
1: hace patada, patada de despeje.
0: Patada de despeje, sí.
1: Ah, ok. ¿Con el mismo centro? No creo que la vaya nada.
0: No, no. Es balón de Longhorns. Es balón de Longhorns.
1: Sí, porque era cuarto down, ¿no?
0: Era el cuarto down, sí, exactamente.
1: ¿Es Lazy todavía?
0: Sí, Casey Lazy. Es en la yarda 16, primero y 10 para el equipo de Longhorns. Tienen el punto de la I. Otro corredor, este número 31, James Simon. Hombre en movimiento de derecha a izquierda. Van con James Simon. Corta hacia el guard del lado izquierdo. Fíjate que a donde había dos tacleadores, ahí se metió. Pero bueno, es que no se abrió el hueco que llevaba.
1: Y la paciencia también, acuérdate.
0: Sí, la paciencia.
1: Deja que se desarrolle un poquito más la jugada, pero se desesperó un poquito.
0: Muy bien, vamos a la acción. Será segunda oportunidad, 9 por avanzar, 3:40 en el reloj. Quedan de juego. Aquí viene Casey Lacy y su corredor, Simon. Van con Simon. Y ahora sí corta sobre el tackle y está libre. Se va a ir hasta la yarda 3. Impresionante también la labor del guard ofensivo, este número 68. Paris Patterson, que es como el tercero o el cuarto, gracias a la persistencia de ir sobre el bloqueo, no soltarlo.
1: Y la visión que tenía, ¿verdad? La aceleración.
0: Primero y gol desde la yarda 4. ¿Quién será? ¿Será Melón? ¿Será Sandía? Ahí está Casey Lacy. Qué buen sustituto es. Nuevamente, él lleva el balón, trata de cortar la esquina, no puede, le llegan 4 tacleadores buscando quitarle la cabeza del cuello.
1: Ahí se puede decir que leyó mal, le hubiera entregado el balón, leyó mal a la defensiva, se quedó con el balón, le pusieron presión, bajaron los esquineros y le hicieron la tacleada.
0: Es la experiencia no está dada por las victorias.
1: Sí, claro que sí.
0: Ahí vamos.
1: Las repeticiones, si tienes las repeticiones, no, claro, también.
0: La repetición es lo que te hace máster para hacer algo. Vamos a las acciones. Segunda y gol en la 7. Viene, corta, Simon. Entra a la zona de anotación. Simon por primera vez. Qué gran acarreo para este hombre de Luisiana. 7 yardas nos separaban de la anotación.
1: Sí, detrásito del número 58, Devin Coleman. Y Jante Newman. Gran corrida por este gran corredor.
0: Punto extra por patada del señor Gianni Spirit. Centro, bueno, patada en el aire es buena. Y se acumulan los números 59 para Longhorns, 7 para los Bobcats. Cuando restan 2:08 y vamos a ir a esa serie anotadora, y a lo mejor hay partidos todavía muy cerrados que se están jugando en este momento, Jesús.
11: Sí, serie anotadora por parte de Longhorns, que recorren 13 yardas utilizando 4 jugadas y que concluyen en el touchdown de Longhorns de James Simon. Este muchacho tremendo, número 31, solamente consumiendo 1:16. Así que Longhorns se pone adelante 59-7 sobre el equipo de los Bobcats. Y en un momento les damos los resultados que se están jugando en este momento.
0: Gracias. ¿Tú habías dicho marcador de 48 a qué, Jesús?
11: 48-16. Pues mira, nos superaron.
0: Superado completamente. Yo fui el que fui más maligno. 34-7. Vamos a ver, allá está.
8: ¿Y tu servidor?
0: Ah, Oscar Misa, es el que está ahorita 51-14, es el que más o menos ahí está acercándose. Viene el regreso desde la yarda cero, a la 10, a la 15, cruza la 20 hacia la 21. Y yo creo que serán las últimas jugadas, en unos momentos más tendremos la interrupción para la marca de los 2 minutos.
1: No creo que el head coach de los Bumpers quiere ponerle a sus jóvenes, especialmente al quarterback, en posición de que se vaya a lastimar. Así que entregar el balón nada más a su back. Y decir, hey, perdimos, hicimos lo máximo.
0: Pero no perdieron tan, digo, el marcador dice, ¿verdad? Pero ellos hicieron grandes jugadas también. Receptores abiertos, 2 a la derecha, 2 a la izquierda. Viene Parkhurst, a la izquierda tiene a su corredor Jantavius Harris. Viene con Jantavius, se escapa de una tacleada, 2-3. Y el cuarto tacleador apenas logra derribarlo. Fácilmente 12 yardas, 16 yardas, gracias Oscar. Esto me parece excelentísimo de este corredor.
1: Y parece que el que estuvo en la tacleada es a Marin Matthews.
0: La marca de los 2 minutos, vamos a hacer una pausa y regresamos en este cuarto de la Universidad de Texas en Austin. 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
15: Soy Mauricio.
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0: Gracias por estar con nosotros, amigos. Les tengo una buena nueva a mi amigo Ian Manza, creador de música. Ha hecho una canción en español acerca de la cadena deportiva de los Longhorns, los 32 años, los 130 años que Longhorns jugó en México. Se las vamos a hacer llegar en las transmisiones, todo con el permiso de nuestro productor Oscar, que autorice que, dice que dólares, ok, bueno.
8: O tacos.
0: O tacos.
1: Como decían en el rancho, Robert, móchate.
0: Móchate. No, Jesús se sabe la del pueblo, man. Vámonos a la acción. Primer y 10 en la yarda 35 para el equipo de Texas Bobcats, que están perdiendo 59-7. Bart Hurst, mariscal de campo. Vamos a ver qué hace en estos minutos. Le entrega por tierra. No puede el arriesgarse, su corredor está tacleado, apenas cruza la línea de golpeo, un par de yardas, 3 para ser más exactos, y el tiempo Sigue corriendo el reloj, 1:35.
8: ¿Ya Jesús está en la sombrita?
0: Ya le tocó la sombra, Jesús.
11: Oh, ya, ahora sí, estamos bien tostados.
0: Sudaste la camiseta. Viene Parkhurst, la entrega por tierra. Lo que tú decías, Arturo, o sea, ¿no tiene este muchacho por qué arriesgar el físico, jugar de una manera heroica para tratar de anotar, puesto que ya quedan 1:15 y es mejor dar el balón y perdimos, ¿verdad?
1: Que se termina.
0: Muy bien, a mitad del estadio, luce vacío. ¿Qué vamos a tener la semana en que entra Arturo? ¿Qué tan importante es ese juego de Ohio State?
1: Pues la confianza, si gana Longhorns, la confianza, el ranking va a subir, obviamente, pero no sabemos si estamos interesados en el ranking.
0: Viene Parkhurst, entrega el balón por el lado izquierdo y toma la gateado, cruza el 1 y 10 y 2 yardas más. La defensiva haciendo su trabajo lo más pronto que pueda. Y Jesús, si gusta hacer la voz de esa canción en español, está bien.
11: Uy, deja voy, entrenando mis falsetes, doctor.
8: Hace unas gárgaras.
0: Va a estar muy interesante, ahí te la vamos a...
11: No, pero qué gusto, felicidades.
0: A lo mejor hacemos dueto en los ojos de Texas en español.
11: Wow, no, qué emoción, lo que nos estás contando.
0: Viene silbatazo, no hay silbatazo para la jugada, se acabó el partido, colorín colorado, este juego ha terminado. El equipo de Longhorns gana con confianza 59-7 y después de esto vamos a ir al postjuego traído por Corona Extra. Jesús ya estará acercándose y Arturo y yo estaremos aquí. 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
0: 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Ha terminado el primer partido de temporada para el equipo de Longhorns contra Texas State University. Se está escuchando Los Ojos de Texas, gracias a la victoria. Escuchemos poquito.

0: Ahí lo tienen. Hay que mencionar lo siguiente, no por la disparidad que hay en el marcador, pudieran ustedes pensar que Texas State vino a ganarse 1.4 millones de dólares, así como fácil. Pero déjenme decirles, hay datos que tenemos que revisar aquí, Jesús, Arturo. El tiempo de posesión que estaba ganando a la mitad del partido, casi el doble de números, Texas State terminó 30-26 para Bobcats, 29 minutos 34 segundos para Longhorns. Tacleadas para pérdida de yardas. 8 de Bobcats para 27 yardas perdidas. De Longhorns, 8 para 16 yardas. Arturo, Jesús, esto tiene una explicación.
1: Claro, claro que sí. Obviamente estos jóvenes vinieron a jugar. El 1.400.000 después no fuera lo suficiente. Son competidores, división 1, tienen orgullo, son buenos, entrenados muy buenos, con muy sistema ofensivo y defensivo. Así es que, ¿sabes qué? Vamos y no vamos a. Vamos a dar lo máximo. Y lo pudimos observar en la última serie ofensiva y defensiva de los Bobcats. Sí, estaba casi todo en contra de ellos, el clima, la calidad y el talento de los Longhorns, pero ellos...

0: el equipo de Texas State vino a aprender también. Y el equipo de Longhorns vino a aprender también, a ver si lo que deben hacer estuvo bien hecho. O sea, los dos cumplieron con su compromiso. Uno llevó la mayoría de los puntos, el otro dio sorpresas. Tuvo anotación que no se esperaba. Le interceptaron a Arch Manning. Es interesante, gracias Jesús. Vamos a seguir comentando esto y del juego del próximo sábado aquí en Cadena Deportiva Longhorns en Español. Marcador final 59 Texas 7 Texas State. 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
0: Cadena Deportiva Longhorns en Español, con los comentarios posteriores al partido traído ustedes por Bud Light. 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Jesús, Arturo, haciendo una comparación de la defensiva de Longhorns en su primer partido, ¿qué pudiéramos sacar en conclusión? ¿Qué denotaron diferente?
7: Para mí fue la reflexión de su coordinador defensivo. Van a ser físicos, van a ser agresivos, van a estar, quieren que esté en cada jugada y no cometer errores. No creo ver, Jesús, si tuvimos castigos en defensiva. No sé si tú lo sepas, Jesús, es algo clave también porque le quitas, los paras en tercer y 10, ¿verdad?
0: Un problema que hubo el año pasado.
7: Claro.
0: Castigos sí. A la defensiva, sobre sí. Todo offsides, targeting.
7: Sí, eso. Y lo físico, lo acabas de mencionar, ese joven que hizo esa tacleada de impresionante, que para mí...
8: Kobe Black.
7: Que no fue targeting, gracias a Dios. Pero es algo, y lo más impresionante, lo mencioné, es que las tacleadas en el campo abierto, esos esquineros, esos safeties, todos muy consistentes, que los receptores o los backs no tenían la oportunidad de deshacerse del primer tacleador porque ellos iban a asegurar la tacleada.
0: Sí, y lo dijiste algo muy, muy acertadamente, ¿no? Que la tacleada que se logró, que pudiera haber sido targeting, tiene la clave de Marshall. El tipo llegó con la cabeza enfrente, pero puso los brazos y le pegó al otro. O sea, evitó hasta donde pudo el castigo. Ese es

0: esa es la situación. Ahí está, ahí tienes los castigos, Arturo.
1: Sí, 4 de 3 por 35 yardas los Longhorns. Oh. Antes eran los más de 100 yardas. Y Texas State 3 por 30.
0: Jesús, creo que esta es disciplina también.
2: Sí, se notó mucho más disciplinado en fundamentos, en asignación, la defensiva de Longhorns. A mí la estadística que me gusta mucho es que tuvieron 3 intercambios de balón, 2 balones sueltos y una intercepción. Y de hecho, una de ellas, el balón suelto que provocó Rasheem Biles y recuperó y regresó 60 yardas Grace Littleton. Eso me gusta porque que sí, el equipo de Texas State tuvo 349 yardas. Cuando tú ganas la batalla de los intercambios de balón, prácticamente eliminas y borras mucho de lo que puede avanzarte el equipo contrario y también te da una gran oportunidad de ganar los partidos.
0: Eso entra en la parte que se dice el tercer equipo, la tercera fase también. Equipos especiales e intercambios de balón. O sea, a lo mejor puede estar apretado el partido en anotaciones, pero este otro factor es lo que hace la diferencia.
2: Exactamente.
1: Y Jesús también, cuando despidieron a Anthony Smith, yo creo que no hubo cambio en talento, ¿verdad? Todo lo contrario, yo creo que se queda igual o mejora la situación, y lo demostró este Rasheem Biles, ¿verdad?
2: Rasheem Biles,
1: así es que yo creo que jóvenes, y estos son jóvenes, ¿verdad? El promedio van a ser sophomores. Me imagino que la mayoría van a ser sophomores, así es que es un equipo joven, yo creo, Jesús. ¿Tú qué piensas?
2: Bueno, algunos jugadores ya traen experiencia, ¿verdad? Que son transfers, pero la verdad que sí se ve la mano de Will Muschamp. Él los seleccionó, él dijo, estos son los jugadores que van a pertenecer a mi defensiva, que van a desarrollar el sistema de fútbol agresivo, pero disciplinado, como se dice, Rubén, con la sangre caliente, pero la cabeza fría, y esa es la clave para esa actuación defensiva que tuvo el equipo Longhorns, porque no olvidemos, Texas State es un equipo muy explosivo y tenía jugadores de mucho nivel a la ofensiva.
0: Exacto. En el otro aspecto, el enfrentamiento de Manning y de Jackson fue excelente. Manning, 20 de 27, 305 yardas, 4 pases para anotación, 4 touchdowns, una intercepción, claro, eso es válido, también a los grandes fallan, pero aquí lo interesante que yo vi también, no exponer a Manning a las defensivas contrarias, tratar de evitarlo lo más posible. Sabemos que es de doble, es una doble arma, puede correr, pero yo creo que ahorita hay que calmar eso, hay que calmar las aguas, porque como están ya acercándose Ohio State, no pueden sacar muchos tipos de jugadas. Vamos a seguir comentando, y ya para despedir, una jugada aquí que vamos a ver, adelante con la jugada.
1: Siempre Texas ha tenido buenas alas cerradas y parece que Spencer Sheeran será uno de ellos.
0: No escuchamos el castigo, pero fue declinado. Será primer gol en la yarda 8. La segunda ofensiva, y es primero y gol. Abren con Coleman y con Wingo del lado derecho. Está Radick Brown sobre el lado izquierdo de la formación escopeta. Y es jugada de engaño. La tiene Brian Wingo, la tiene. Touchdown de Brian Wingo. Touchdown. Maravillosamente presentado por Arch Manning a las manos de Wingo en un engaño. Qué impresionante, fíjate que esto me parece a mí muy valioso, que Wingo esté haciendo ahorita lo que pudo haber hecho el año pasado, que también se quedó corto al principio de la temporada, pero ahorita yo creo que él puede cargarse con el equipo pues de una manera muy, muy responsable, y cargándole la manita al muchacho para que lo haga.
1: Tú eres el coordinador de Ohio State, Matt Patricia. ¿A cuál receptor vas a cubrir?
0: Todos están peligrosos.
1: Todos son peligrosos. Así es que es algo que tiene. Hay que con este tipo de esfuerzo que hicieron estos jóvenes esta tarde, le van a dar muchos dolores de cabeza a Matt Patricia, ¿me entiendes?
0: Bueno, ¿cuál es la cosa que ustedes ven, Jesús, que tiene Ohio State que no nos permitió ganarles?
2: Bueno, la verdad que tenía una gran defensiva el año pasado, el conjunto de Ohio State, pero sobre todo creo que estaba muy novato. Arch, hay que reconocer, era su primer partido como titular, como visitante, tenían todo en contra. Creo que ahora el talento es similar, pero Longhorns tiene más experiencia, inclusive hablábamos de los transfers, y es un equipo más explosivo. Creo que por ahí puede estar la diferencia para que ese partido tan esperado, el número uno de la nación de Ohio State contra el número cinco Longhorns, todos los reflectores de la nación del fútbol colegial van a estar sobre Austin el próximo sábado, y se espera un partido, yo creo que igual de competitivo, pero creo que ahora Longhorns tiene más experiencia y es más explosivo.
0: Ryan Wingo, 7 pases, 121 yardas, 1 anotación, tremendo. Regresamos a cerrar los comentarios finales después del partido que gana Longhorns 59-7 contra Texas State, aquí en la cadena deportiva Longhorns en español, a través de la internet y a través de la preciosa 105.7 en San Antonio. Retornamos, cadena deportiva, 32 años.
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0: Gracias, amigos aficionados. Bud Light nos permite tener esta conversación con ustedes. Uno de los últimos que le voy a saludar, Rubén Robledo, su hijo, está en la banda de marcha. Rubén Robledo, el hombre de operaciones de Univision, nacionalmente ahorita.
14: Wow.
0: Está nacionalmente. Bueno, aquí la situación, ¿qué necesita hacer el equipo para ganarle a Ohio State? ¿Qué necesita hacer consistentemente?
14: En mi opinión, yo creo que con esta mejorada línea ofensiva y con estos dos back que vi con mucha calidad, yo creo que si son los Longhorns más consistente, eso va a abrir más oportunidades a Arch con el play action y con el RPO. Pero hay que mover las cadenas, mantener nuestra defensiva en la banda. Exacto. Es en mi opinión.
0: Jesús.
2: Bueno, así brevemente en este espacio, yo creo que la diferencia será que debe ser contundente. ¿Cuál ha sido el problema de las 2 derrotas que ha tenido Longhorns en los últimos 2 años? En la semifinal del 2024 y el año pasado, en 2005, tuvo oportunidades, estuvo en zona de gol, a veces a 1 yarda de anotar, pero no pudo entrar a las diagonales. Entonces, ser más contundente, aprovechar las oportunidades dentro de la zona roja, creo que esa va a ser la diferencia, y creo que ahora Longhorns tiene los jugadores y el talento para hacerlo.
0: Muy bien, eso es lo que decir. Unas últimas estadísticas, gracias a Oscar. Tercer downs, 11 de 15 para Longhorns. Promedio por jugada, 7.4 yardas, casi un primero y 10. En la zona roja, 6 de 7. Estoy de acuerdo con ustedes. Yo creo que aquí, Jesús, Arturo, me parece a mí que tiene que Sarkisian jugar su juego más táctico de toda su vida. ¿Por qué? Porque el tipo de juego que use contra Ohio State va a tener que reservarlo, no usarlo el resto de la temporada, porque él va a decir cómo le ganó al número uno de la nación, y pues los demás equipos van a saber qué es lo que está jugando. No sé si estén ustedes de acuerdo.
14: Y pues está algo que también impresionante, que Sark no va a tener la presión de tener que cuidar a la defensiva, porque se encarga Muschamp de él.
0: No,
14: él
0: tiene que preocuparse.
14: Él solamente se va a encargar de la ofensiva, lo explosivo que puede hacer, y ya se olvida de la defensiva, porque tiene al maestro Muschamp.
0: Exactamente.
14: En mi opinión.
0: Exactamente. Así es que, amigos, pues nos vamos a esperar el próximo sábado. El juego es a las 6 de la tarde.
15: 6:30.
0: 6 de la tarde, free game. A las 6:30 entramos a la transmisión. Jesús, ya no vas a estar allá afuera, Jesús. Vas a estar acá con nosotros, ¿ok? Entonces.
2: No me llevo mi sombrero de pescador, pero...
0: No. Te traes el short y la camiseta obliguera para que estés fresco. Arturo, nos vamos a ir.
14: Claro que sí. De nuevo, estar de nuevo aquí, presenciar este gran deporte después de 248 días de no ver a los Longhorns. Por fin se llegó la hora, y qué buen gran triunfo de los Longhorns.
15: Yo creo que 248 días que no se me extrañaba.
0: Sí, exactamente. Jesús, nos vamos a ir.
2: Felicidades por la transmisión al equipo, y gracias por la oportunidad de recibirnos con esta transmisión una temporada más, y que decimos segunda de Cadena Deportiva Longhorns en Español.
0: Amigos aficionados, es muy grato decirles que me siento tan orgulloso de este equipo de transmisiones, que a pesar de muchas cosas, seguimos estando juntos, seguimos empujando juntos a lo mejor, y somos a quien otros equipos quieren voltear a ver, hacer las cosas en español como lo hacemos. Les agradezco a Jesús su dedicación, a Oscar su dedicación, y a Arturo. Vivan la vida muy bien, pero positivamente. Hasta la vista. Dios los bendiga. Bye.
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1: Fin de semana largo, fin de semana celebrando el Día del Trabajo. Edgar El Barbas Contreras acompañándote aquí en La Preciosa Más y Mejor Variedad.
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1: Yo soy Edgar, el Barbas Contreras, acompañándote con la mejor música para recordar aquí en La Preciosa. ¿Te parece si escuchamos algo del Sol de México? Esto se llama La Incondicional. Llega Luis Miguel hoy sábado a La Preciosa, más y mejor variedad.

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1: Que pases una excelente noche de sábado. Disfrútala con tus amigos o tu familia escuchando La Preciosa, más y mejor variedad.
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